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5: Buenos días para todos, bienvenidos a una nueva entrega informativa, lunes 1 de junio del 2026.
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5: Meteorología indica para hoy jornada con cielo nuboso, periodos de cubierto, hay una baja probabilidad de precipitaciones, dice el INUMET. 18 grados es la máxima prevista para hoy. Para mañana martes, cielo nuboso con periodos de cubierto, 7 grados la mínima, 18 la máxima para el martes. Y para el miércoles la tendencia es cielo nuboso, algo nuboso, sin lluvias, 20 grados la máxima prevista para el miércoles. Así lo indica el Instituto Uruguayo de Meteorología.
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0: Comienzan hoy las inscripciones para el programa Uruguay Impulsa y se extenderán hasta el 10 de junio. Podrán inscribirse en esta nueva edición de Uruguay Impulsa todos los trabajadores que hayan afrontado dificultades para obtener un empleo formal y no estén percibiendo algunas prestaciones vinculadas a ello como seguro de desempleo. Las inscripciones se realizan mediante un formulario vía web o a través de intendencias departamentales. Intendente encabeza una misión oficial a Europa con representantes de la Junta Departamental. Hoy lunes, una delegación de la Junta Departamental acompañará al intendente y el director de Cooperación Internacional, Alfredo Martínez. Es una misión oficial que incluye actividades en el País Vasco, en Madrid y en Portugal. Operadores turísticos tienen expectativas para el resto del año para un sector que emplea casi 6.000 trabajadores en Colonia. En la hotelería hay 26 hoteles abiertos y unas 3.000 camas disponibles, informó Andrés Castellano, presidente de la Asociación Turística. El Centro Esperanza trabaja en ampliar la cobertura y piensan abrir centros en el este y en el oeste de Colonia. El Centro Esperanza atiende a personas que buscan ayuda y tratamiento para casos de adicciones. Mauro da Rosa de Colonia fue el ganador del segundo auto 0 kilómetro de ANCAP Colonia. Se realizó este viernes el sorteo del segundo SUV 0 kilómetro que regaló ANCAP. Justo estaba por vender el auto para poder terminar mi casa y me gané este auto, así que no sé qué voy a hacer ahora, expresó el ganador. Invitan a participar de una jornada de diseño y planificación del corredor turístico rural verde. Será en Nueva Albesia este miércoles. En el ámbito nacional, la nafta super pasó a valer desde hoy 93,36 pesos por litro. El Poder Ejecutivo anunció este sábado los nuevos precios de los combustibles que comenzaron a regir desde hoy. Cuando hay descuentos, yo me tiro de cabeza, dijo Orsi sobre la camioneta que compró con una rebaja de $25.000 antes de asumir el gobierno. Me equivoco todos los días desde que me levanto, señaló Orsi. Lo dictaminarán los organismos de Contralor, aclaró el presidente ante la consulta de si fue un error haber aceptado ese descuento. La presidenta de UTE descartó un cambio en la tarifa energética por el contexto internacional. 18 personas fallecen por día en Uruguay a raíz del consumo de tabaco, representa unas 6.500 personas por año en el país. Unas 150.000 personas tendrán créditos a cobrar de IRPF. A partir del 10 de junio podrán consultar en la DGI. En el deporte, se jugó este fin de semana una nueva fecha de las Copas Nacionales de Clubes A y B. En la Divisional A se jugó la fecha 4, fue la tercera. En la Divisional B, el jugador de Juventud, Ian Marnes, sufrió fractura de tibia y peroné. Será intervenido el próximo jueves. En la Liga de Fútbol de Colonia se disputó la sexta fecha de la apertura en ambas divisionales. Hubo actividad también para Plaza Colonia, cayó 2-0 frente a Uruguay Montevideo. Fue este sábado en el Parque ANCAP por una nueva fecha, la cuarta de la fase regular del campeonato de ascenso. Se disputó además la quinta fecha del campeonato regional en el fútbol femenino. La próxima fecha se jugará en el Estadio de Juventud y Juventud enfrentará a Maracaná. Juventud lidera la tabla con 12 puntos. Maracaná y Universal están segundos con 8 unidades cada uno.
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11: Comienzan hoy las inscripciones para el programa Uruguay Impulsa y se extenderán hasta el 10 de junio. Podrán inscribirse en esta nueva edición de Uruguay Impulsa todos los trabajadores que hayan afrontado dificultades para obtener un empleo formal y no estén percibiendo algunas prestaciones vinculadas a ello como seguro de desempleo. Las inscripciones se realizarán mediante formulario vía web o a través de intendencias departamentales. Las consultas y asistencia en la inscripción, los interesados podrán dirigirse a las oficinas de los Ministerios de Desarrollo Social, Trabajo y Seguridad Social, INEFOP, o en las intendencias departamentales de todo el país. El jefe departamental de Paysandú y presidente del Congreso Nacional de Intendentes, Nicolás Olivera, celebró que para esta edición se hayan agregado más cupos. Olivera recordó que las primeras ediciones de este programa, que era denominado Jornales Solidarios, eran en régimen de quincena y que ahora es a mes completo. Además, en esta oportunidad habrá un cupo para personas liberadas y o en situación de vulnerabilidad.
12: Un programa que ha sido muy bien evaluado por todos los jefes comunales, ¿no? Ya van varios años de la ejecución. Distintos formatos, se han ido introduciendo algunos cambios. La actual Administración Nacional ha propuesto algunos cambios, le cambió de nombre, pero en definitiva deja demostrado que aquello que esa frase que se repite en campaña, ¿no? De que la mejor política social es el empleo, o sea, no cabe la menor duda, y sobre todo cuando ese empleo aporta valor común, comunitario, ¿no? En trabajo de gente que impacta en las localidades, en las pequeñas localidades, en los municipios, en las intendencias, y sobre todo volviendo al circuito de empleo a gente que a veces, la verdad, que de tanto buscar no encuentra, como personas quizás mayores de 50, 50 y pico de años, o la primera experiencia en muchos jóvenes. Bueno, se han ido agregando cupos también. En este caso la edición va a ser para 5.500 personas en régimen de mes completo. Y ahí, bueno, a partir de que es la inscripción, después se hace un sorteo. Repito, hay cupos para los cupos legales, más que nada. Y se ha incorporado alguno más, vinculado a personas en situación de calle o privados de libertad, o mejor dicho, liberados. Pero la esencia del programa se mantiene, ¿no?
11: El intendente encabeza una misión oficial a Europa con representantes de la Junta Departamental. Hoy lunes, una delegación de la Junta Departamental acompañará al intendente de Colonia, Guillermo Rodríguez, y al director de Cooperación Internacional, Alfredo Martínez, en una misión oficial que incluirá actividades en el País Vasco, Madrid y Portugal. El viaje tendrá como eje la búsqueda de apoyos institucionales, el fortalecimiento de vínculos históricos y culturales y la generación de oportunidades de cooperación para el departamento. La delegación estará integrada además por la secretaria de la Junta Departamental, Claudia Maciel, y los ediles coordinadores de bancadas, Mónica Rivero, del Frente Amplio, y Eduardo Helblin, del Partido Nacional. También había sido invitada la edil colorada Malvina Zarete, quien finalmente desistió de participar. Uno de los principales objetivos de la agenda en el País Vasco será gestionar apoyo económico ante la Federación Vasca para concretar la instalación de la pared móvil del nuevo frontón de pelota del Real de San Carlos. Se trata de una estructura evaluada en unos $300.000. Y en Portugal, la delegación visitará las ciudades de Guimarães y Lisboa. La agenda internacional también incluirá una instancia en Madrid, donde la representación coloniense será recibida por una cámara empresarial con el objetivo de promover contactos y explorar oportunidades de intercambio y cooperación.
13: Nos van a estar recibiendo en Guimarães y en Lisboa la gente de Portugal, que ya estuvieron conmigo hace tres domingos atrás, y bueno, y nos invitaron para eso, sobre todo por el hermanamiento que tenemos con Guimarães, ¿no? Tema cooperación internacional, hoy por hoy hay proyectos, cantidad, que uno lo que tiene que hacer es estar enterado, y bueno, vamos por ese lado, y lo mismo un día que nos vamos a quedar a la vuelta en Madrid, que nos va a recibir una cámara empresarial.
11: Operadores turísticos tienen expectativas para el resto del año para un sector que emplea casi 6.000 trabajadores en Colonia. En la hotelería hay 26 hoteles abiertos y unas 3.000 camas disponibles, informó Andrés Castellano, presidente de la Asociación Turística. Adelantó que la Intendencia está trabajando en una serie de actividades para las vacaciones de julio. En ese mes hay vacaciones en Uruguay, pero también en Argentina y en Brasil.
14: El empleo turístico del departamento es cercano al 10% de los empleos totales del departamento. Los empleos turísticos totales. Por lo tanto, en realidad 9.7 es exactamente el informe que nosotros tenemos. Si hay 60.000 cotizantes en BPS, estamos en alrededor de las 5.600 empleos directos del turismo. Si además a eso le ponemos lo transversal que es el turismo, por supuesto que derrama muchísimo más empleo. Respecto a la pregunta anterior, de las camas más o menos son 3.000 en el departamento, las hoteleras. Hay un excedente de camas en plataformas que compiten con la hotelería y que todavía no está regulado, que estamos insistiendo para la regulación de la vivienda de uso turístico, no para quitar esa oferta, sino para competir en mejores condiciones. Respecto de los hoteles, ayer nos decía la Cámara Hotelera que había 28 y creo que habían cerrado dos hoteles en los últimos días. Son datos que son irrefutables, que después de la salida de la pandemia han cerrado una cantidad, y que lo que nosotros tratamos de hacer con el trabajo es solidificar a los que están y ver el potencial de crecimiento.
15: ¿Se viene trabajando puntualmente para las vacaciones de julio ya?
14: No todavía en la agenda. Sé que la Intendencia está trabajando una agenda de actividades. Nosotros sí lo que tenemos son la participación en ferias, en el calendario de ferias, para tratar de convocar a los mercados que para nosotros son más atractivos y convocan más cantidad de turistas para las vacaciones. Sabemos que además tenemos entre Brasil, Argentina y Uruguay casi el mes completo de julio de vacaciones, y tenemos que tratar de traer la mayor cantidad de turistas posibles al departamento de Colonia. Los circuitos turísticos son esenciales para el crecimiento del turismo del departamento. Necesitamos conectar los distintos proyectos y productos turísticos en todo el departamento. Ruta del vino, ruta del queso, producto patrimonial, la cocina de cercanía con origen Colonia, el turismo de reuniones con Colonia Convention Bureau, todos son productos turísticos que hacen a la torta total del turismo, que es lo que derrama estos 6.000 puestos de trabajo.
11: El Centro Esperanza trabaja en ampliar la cobertura y piensan abrir centros en el este y el oeste de Colonia. El Centro Esperanza atiende a personas que buscan ayuda y tratamiento para casos de adicciones. El doctor Sebastiano Lavarri es el director del Centro Esperanza de Colonia. Contó cómo viene trabajando el centro, informó que no hay cupo máximo de personas a atender y que las familias pueden dirigirse directamente para solicitar ayuda. Fue inaugurado en el 2023 y se piensa que en los próximos años reabrir o abrir sedes en la zona este y oeste del departamento, informó Lavar.
16: Bueno, el Centro Esperanza está trabajando en dos modalidades. La modalidad de diurno, es decir, la gente que tiene con problemas de adicciones, ya sustancias, otro tipo de adicciones. Tenemos una modalidad de 9 de la mañana hasta las 14 o 15 horas. Se hacen diferentes trabajos grupales e individuales. Y después tenemos un modo ambulatorio, donde desde el mismo horario, desde 9 hasta 15, se hacen, digamos, entrevistas y sesiones personales con los profesionales que tenemos acá en el centro. Eso es lo que hacemos actualmente. ¿Qué es lo que vamos a hacer en futuro? Bueno, estamos pensando, y de hecho empieza en breve, vamos a empezar a trabajar en grupos, tanto con prevención como prevención de suicidio. No tengo que decir la noticia de lo que está pasando acá en Colonia, porque es más que claro, y queremos trabajar muy fuerte en eso y brindar nuestro granito de arena para aportar en eso en la sociedad. Así que eso es una cosa que empezamos en breve. Y bueno, y tenemos otros proyectos por delante que ya se adelantaron en algún momento, que es trabajar un poco en privados de libertad y en familiares de privados de libertad. Ahí también tenemos un foco importante que lo tenemos que ver a nivel social, como sociedad completa, entonces queremos trabajar en eso también.
11: ¿Cómo se acercan las familias?
16: Bueno, nosotros tenemos las medidas de comunicación, igual que todos los centros, tienen teléfono y una dirección de mail, pero muchos de ellos llegan directamente hasta la puerta y tocan timbre y piden ayuda, o son derivados a través de instituciones de salud, como es ACE, ¿no?
11: ¿El cupo?
16: No, nosotros no tenemos cupo, nos vamos manejando lo mejor que podemos para brindar más. De hecho, en base a eso tenemos que empezar a expandir y agrandar, y por eso que es que estamos pensando en la zona oeste y en la zona este, otros centros, justamente porque en el momento no vamos a dar cupo solamente en Colonia, aparte de un tema logístico de distancia, ¿no? Pero por ahora nos venimos manejando bien.
11: ¿Se puede salir?
16: Bueno, qué pregunta difícil esa, ¿no? La gente, o la mayoría, de bueno, un pensamiento popular que se interna a alguien, a un familiar, a un conocido, es una cura absoluta y se termina, y eso no existe. Por supuesto que se sale. Yo tengo digamos una situación muy muy cercana en la que se pudo, pero en realidad se necesita de un trabajo familiar o de referente socioefectivo, como le decimos nosotros, muy cercano. Y por supuesto que tiene que haber una voluntad de la persona, una voluntad real de la persona. Una vez que una droga, ya sea el alcohol o las que conocemos ahora que hacen ruido, o los propios medicamentos logran ese nivel de adicción, hay una transformación en el cerebro que no se puede cambiar con un medicamento mágico. Esto precisa de la voluntad de la persona y de todos los que están alrededor de él. Se puede, pero es muy complejo.
11: Mauro da Rosa de Colonia fue el ganador del segundo auto 0 kilómetro de ANCAP Colonia. Se realizó este viernes el sorteo del segundo SUV 0 kilómetro que regaló ANCAP Colonia. El ganador fue Mauro da Rosa. Contó que vive en el barrio Los Nogales y es empleado en una distribuidora. Justo estaba por vender el auto para poder terminar mi casa y me gané el auto, así que no sé qué voy a hacer ahora, expresó. Llegó con su familia a recibir la llave del vehículo.
17: Puse varios cupones, sí, más que nada. Ella fue la que me llena los cupones y me lo trae, así que le debo algo a ella también. Pero sí, pusimos bastante cupones y por suerte tuvimos esa suerte.
18: ¿En qué estabas ahora, en el momento que te llaman?
17: Mirá, es gracioso porque estaba vendiendo mi auto en este momento. ¡No! Justo así, estaba por comprarme el 2, estaba arriba del auto. Y le dije, mirá, me acabo de ganar el auto de la ANCAP. Y quedamos ahí en que no sé qué voy a hacer.
18: ¿Lo vendías para cambiarlo?
17: Mirá, estoy terminando la casa en realidad y tengo unos proyectos ahí. Así que bueno, ahora como que tengo que acomodar un poco todo.
18: ¿Y te quedás con este o va para la casa?
17: Es una buena pregunta la tuya, muy buena la pregunta. Vamos a ver, capaz que no lo miro mucho para no quedármelo.
18: Así que la responsable de haber ganado es ella.
19: No sé, en realidad, creería que sí, pero vamos a ver la letra del cupón. Pero sí, generalmente soy yo la que se lo llena y está. Pero,
18: ¿y estabas con mucha esperanza?
19: Y vos sabés que anoche vinimos, dijimos, ta, era el último día, y dije, bueno, vamos a dejar los últimos cupones, y ta.
18: ¿Y fueron muchos los cupones?
19: No, fueron un tantito así, más o menos, fueron los últimos, y ta.
11: ¿Sos de Colonia, Mauro? ¿A qué
17: sí,
11: te dedicas?
17: Sí, acá en Los Nogales, trabajo en la empresa de la Nix, acá de Colicar, vivo acá en Los Nogales, y me estoy haciendo la casa en Los Nogales también, a 2 cuadras de donde vivo.
18: Una ayuda importante, entonces.
17: La verdad que sí, que viene bárbaro, sí.
18: Bueno, ¿qué se gracias siente cambiarle la vida a una persona así cuando me están diciendo Peter?
20: Y te pones cada vez más nervioso, porque a veces uno no toma no te das cuenta, y quiero hablar con él para que él me cuente esas cosas que son muy lindas. Y ustedes se acuerdan toda esa secuencia que hemos pasado en estos momentos, y la verdad que, como dice Morena, hoy voy a ser feliz a una persona cuando se levanta.
11: Invitan a participar de una jornada de diseño y planificación del Corredor Turístico Rural Verde. La Intendencia a través de Turismo y la Dirección de Cooperación Internacional invita a participar de una jornada de diseño y planificación del Corredor Turístico Rural Verde. La actividad se realizará este miércoles 3 de junio a las 18 horas en la bodega turística Los Pinos, en Camino de los Colonos 5040 en Nueva Helvecia.
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3: La nafta super pasó a valer desde hoy 93,36 pesos por litro. El Poder Ejecutivo anunció este sábado los nuevos precios de los combustibles. La nafta super registra un incremento, pasa a costar 93 pesos con 36 por litro, frente a los 88 pesos que costaba. En tanto, el gasoil también aumentó su valor, se ubica en 61 pesos con 76 por litro, cuando valía 57 con 72. Por otra parte, el gobierno resolvió mantener sin cambios el precio del supergas. Cuando hay descuentos, me tiro de cabeza, dijo Orsi sobre la camioneta que compró con una rebaja de $25,000 antes de asumir el gobierno. El presidente de la República, Yamandú Orsi, respondió en Salto a las consultas de la prensa sobre la compra del vehículo, al que accedió por $25,000 menos del valor del mercado. La oposición lo cuestiona por aceptar este descuento y tras varias denuncias anónimas, la Junta de Transparencia y Ética Pública, la JUTEP, analiza si el mandatario se apartó de la norma ética que rige la función pública. Me equivoco todos los días desde que me levanto, señaló Orsi al ser preguntado por la prensa si fue un error haber aceptado ese descuento. Lo dictaminarán los organismos de contralor, aclaró el presidente.
4: Este país tiene buenos organismos de contralor y en las manos de ellos estamos. Desde la Corte Electoral, para quienes hicimos campaña electoral, el Tribunal de Cuentas y la JUTEP. E igual, no hay que votar nunca cuando lo que está en juego es la verdad. Así que
5: ¿una denuncia anónima?
4: No, la JUTEP está para eso. Por lo general, se hagan cosas anónimas. No hay problema.
6: Paraíta dijo que el Frente se equivocaron cuando criticaron la compra de la moto de la
4: calle opinión. Yo no dije nada cuando pasó eso porque me pareció que era desmedido, pero a ver, no quiero hacer un paralelismo porque no es la mejor forma de, yo creo que la mejor forma de plantarse cuando uno tiene esta dificultad es decir la verdad. Entonces, si ustedes me revisan, yo jamás critiqué esas cosas, me parece que cada cual resuelve con su dinero hacer lo que quiere. Pero bueno, está, es la opinión de Fernando. Y yo creo que todo nos sirve para aprender también.
7: ¿Usted se equivocó, presidente?
4: Me equivoco todos los días.
7: Pero desde que
4: me
7: levanto.
4: No.
7: ¿No se equivocó al recibir ese descuento?
4: Lo dictaminarán los organismos de contralor.
8: ¿Los jóvenes escuchó atentamente?
4: Normalmente, por lo general, cuando hay descuento, yo me tiro de cabeza.
5: ¿Qué otro descuento tuvo a nivel familiar usted?
4: ¿Cómo?
5: ¿Qué otro descuento tuvo usted?
4: Bueno, a veces en el descuento y en el supermercado de la esquina. Por favor, por favor.
3: La presidenta de UTE descartó un cambio en la tarifa energética por el contexto internacional. La decisión se debe a la existencia de una matriz de generación renovable con fuentes complementarias al tiempo que se utilizan los recursos naturales para solventar las pérdidas. Andrea Cabrera valoró la gestión que realizan CAP en la compra de combustibles y explicó que el Estado se hace cargo del excedente en el costo para que la población no lo sienta.
9: Por el momento no está sobre la mesa este tema. Entiendo que ANCAP, la otra empresa pública del Estado, está gestionando muy bien el tema, están gestionando las compras y bueno, y se está trasladando a la población lo mínimo que se podría trasladar, haciéndose cargo el Estado de gran parte de ese diferencial de precios internacionales que hay. El tener una refinería en Uruguay y gestionada por una empresa pública hace que también no tengamos que salir a comprar gasoil, sino que se compra el crudo y se refina acá, con lo cual eso también amortigua un montón lo que podría llegar a ser el traslado directo de los precios internacionales a toda la ciudadanía. Como te decía, por el momento no está pensado afectar las tarifas eléctricas y eso también es debido a que tenemos una matriz de generación renovable con fuentes complementarias. Se espera que venga lluvias, con lo cual nuestra fuente hidráulica, que es de las más importantes que tenemos en la base de la generación, va a recobrar, está recobrando una importancia relevante y, bueno, utilizar nuestros recursos naturales. Y siempre necesitamos el respaldo térmico porque, bueno, en picos de los días, cuando hace mucho frío y para que la población no resienta su servicio, obviamente que prendemos las centrales térmicas, que siempre tienen que estar allí brindando ese apoyo adicional. Pero, bueno, estamos haciendo una gestión de los combustibles de manera de tampoco tener que salir nosotros de apuro a hacer compras.
3: 18 personas fallecen por día en Uruguay a raíz del consumo de tabaco. Representa unas 6.500 personas al año en el país. Este viernes Uruguay se adelantó a la conmemoración del Día Mundial Sin Tabaco, que se celebra cada 31 de mayo bajo el lema Desenmascarando el Atractivo, combatiendo la adicción a la nicotina y al tabaco, propuesto por la Organización Mundial de la Salud. La ministra de Salud Pública celebró la obtención del Premio Mundial Sin Tabaco 2026, otorgado por la Organización Mundial de la Salud. Y unas 150.000 personas tendrán créditos a cobrar de IRPF y a partir del 10 de junio podrán consultar en la DGI. Las devoluciones son automáticas y estarán disponibles a partir del 15 de junio por pago bancario o desde el 16 en redes de cobranza.
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3: Se jugó este fin de semana una nueva fecha de las Copas Nacionales de Clubes A y D. En la División A se jugó la fecha 4. Por el grupo C, Nacional de Nueva Albesia y Laureles de Fray Bentos empataron 0-0. Y por el mismo grupo, Juventud derrotó 2-1 a San Carlos. Cumplidas 4 fechas de la fase de grupos, Laureles tiene 10 puntos, Juventud 6, San Carlos 4 y Nacional 2. La próxima fecha, San Carlos recibe a Nacional y Juventud recibe a Laureles. El jugador de Juventud, Ian Mernies, sufrió fractura de tibia y peroné, será intervenido el próximo jueves. Le deseamos una pronta recuperación a Ian Mernies, el arquero de Juventud, que reiteramos tendrá que ser intervenido, será el próximo jueves. En la Copa OFIB, grupo C, el sábado Uruguayo derrotó 1-0 al Orqueta Wanderers. Por el mismo grupo, el General perdió 2-0 de visita en Rodó ante Fraternidad. Fraternidad es líder con 9 puntos, el General tiene 6, Uruguayo 3 y Wanderers 0. Por el grupo D, Juventud Unida de Libertad derrotó 1-0 a Colón de Cardona. Y por el mismo grupo, Universal de San José venció 7-0 a Uruguayo de Miguelete. Y por la Serie E, Nacional de Cardona perdió de local 2-1 ante Juanico de Canelones. En la Liga de Fútbol de Colonia se disputó la sexta fecha de la apertura en ambas divisionales. En la Divisional A, Peñarol y Maracaná empataron 0-0 en Sub-20 y en Primera División. Y Barrio Sur derrotó a Deportivo San Pedro 3-0 en Juveniles y en Mayores ganó Deportivo por 3-1. La tabla de posiciones en Mayores es cerrada. La sexta fecha la lidera San Carlos con 14 puntos. El General y Orqueta Wanderers 11. Juventud tiene 9. Maracaná y Deportivo tienen 7. Peñarol 5 y Barrio Sur 2 puntos. En Sub-20 el líder es el General con 16 puntos. San Carlos 15. Juventud y Peñarol 10. Maracaná 8. Barrio Sur 4. Wander 3 y Deportivo 2. La próxima fecha va entera el miércoles. Deportivo San Pedro, San Carlos, Maracaná ante el Orqueta Wanderers, el General ante Barrio Sur y Peñarol Juventud. En la Divisional B, Sarandí perdió 2-0 ante Artesano en Mayores y en Reserva ganó Sarandí 4-1. Central recibió Nacional y fue victoria en Reserva 2-1 y el Mayores 5-0. Semillero y el Parque empataron 2-2 en Primera y en Reserva ganó Semillero 2-1. Y Huracán y Progreso empataron 1-1 en Mayores y en Reservas ganó Progreso por 3-1. En Primera División, Progreso es líder con 14 puntos. El Parque y Semillero 11, Artesano y Central tienen 10, Sarandí 7, Huracán 4 y Nacional 0. En Reserva lidera Progreso y Central con 13 puntos. Sarandí tiene 12, El Parque 10, Huracán 8, Semillero 6, Artesano 5 y Nacional 0. La próxima fecha va toda el domingo. El Parque Central, Artesano Progreso, Nacional Semillero y Sarandí Huracán. Plaza Colonia cayó 2-0 frente a Uruguay Montevideo este sábado en el Parque ANCAP, en encuentro correspondiente a la cuarta fecha de la fase regular del Campeonato Uruguayo de Segunda División Profesional. Matías Goyeni y Cristian Lima fueron los autores de los goles. El equipo patablanca terminó el encuentro con 10 futbolistas debido a la expulsión del volante Lucas Carrizo en tiempo de descuento. En la próxima fecha, Plaza enfrentará a Huracán en el Supici el próximo viernes. Y se disputó la quinta fecha del Campeonato Regional en Fútbol Femenino. Reformers perdió ante Juventud por 3-0. Maracaná y Universal empataron 3-3 y Uruguayo cayó ante Esparta por 4-0. La tabla la lidera Juventud con 12 puntos. Maracaná y Universal tienen 8, Esparta 4, Reformers 2 y Uruguayo sin puntos. La próxima fecha, Esparta enfrentará a Universal, Juventud ante Maracaná y Reformers ante Uruguayo. 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
3: Y llegamos al final. El agradecimiento a todos por acompañarnos. Nos vamos con el repaso de los títulos. Sigan nuestra sintonía. Ya llega Gabriela Villa, porque aquí hay música. Que pasen bien.
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3: Comienzan hoy las inscripciones para el programa Uruguay Impulsa y se extenderán hasta el 10 de junio. Podrán inscribirse en esta nueva edición de Uruguay Impulsa a todos los trabajadores que hayan afrontado dificultades para obtener un empleo formal y no estén percibiendo algunas prestaciones vinculadas a ello, como seguro de desempleo. Las inscripciones se realizan mediante un formulario vía web o a través de intendencias departamentales. Intendente encabeza una misión oficial a Europa con representantes de la Junta Departamental. Hoy lunes, una delegación de la Junta Departamental acompañará al intendente y el director de Cooperación Internacional, Alfredo Martínez. Es una misión oficial que incluye actividades en el País Vasco, en Madrid y en Portugal. Operadores turísticos tienen expectativas para el resto del año para un sector que emplea casi 6.000 trabajadores en Colonia. En la hotelería hay 26 hoteles abiertos y unas 3.000 camas disponibles, informó Andrés Castellano, presidente de la Asociación Turística. El Centro Esperanza trabaja en ampliar la cobertura y piensan abrir centros en el este y en el oeste de Colonia. El Centro Esperanza atiende a personas que buscan ayuda y tratamiento para casos de adicciones. Mauro da Rosa de Colonia fue el ganador del segundo auto 0 kilómetro de ANCAP Colonia. Se realizó este viernes el sorteo del segundo SUV 0 kilómetro que regaló ANCAP. Justo estaba por vender el auto para poder terminar mi casa y me gané este auto, así que no sé qué voy a hacer ahora, expresó el ganador. Invitan a participar de una jornada de diseño y planificación del corredor turístico rural verde. Será en Nueva Helvecia este miércoles. En el ámbito nacional, la nafta super pasó a valer desde hoy 93,36 pesos por litro. El Poder Ejecutivo anunció este sábado los nuevos precios de los combustibles que comenzaron a regir desde hoy. Cuando hay descuentos, yo me tiro de cabeza, dijo Orsi sobre la camioneta que compró con una rebaja de $25.000 antes de asumir el gobierno. Me equivoco todos los días desde que me levanto, señaló Orsi. Lo dictaminarán los organismos de Contralor, aclaró el presidente ante la consulta de si fue un error haber aceptado ese descuento. La presidenta de UTE descartó un cambio en la tarifa energética por el contexto internacional. 18 personas fallecen por día en Uruguay a raíz del consumo de tabaco, representa unas 6.500 personas por año en el país. Unas 150.000 personas tendrán créditos a cobrar de IRPF. A partir del 10 de junio podrán consultar en la DGI. En el deporte, se jugó este fin de semana una nueva fecha de las Copas Nacionales de Clubes A y B. En la Divisional A se jugó la fecha 4, fue la tercera. En la Divisional B, el jugador de Juventud, Ian Marnes, sufrió fractura de tibia y peroné. Será intervenido el próximo jueves. En la Liga de Fútbol de Colonia se disputó la sexta fecha de la apertura en ambas divisionales. Hubo actividad también para Plaza Colonia. Cayó 2-0 frente a Uruguay Montevideo. Fue este sábado en el Parque ANCAP por una nueva fecha, la cuarta de la fase regular del campeonato de ascenso. Se disputó además la quinta fecha del campeonato regional en el fútbol femenino. La próxima fecha se jugará en el Estadio de Juventud y Juventud enfrentará a Maracaná. Juventud lidera la tabla con 12 puntos. Maracaná y Universal están segundos con 8 unidades cada uno.
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Seguimos por acá, como siempre, de 9 a 11.30, como desde hace más de 12 años. Sí, desde agosto de 2013, mañana a mañana, yendo y viniendo entre melodías y ritmos, entre estilos de diferentes años y décadas, y todo con el único propósito de que vos ahí estés donde estés, escuches canciones y juntos nos acompañes.

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0: Todas las mañanas de lunes a viernes, entre las 9 y las 11 y media, los acompañamos desde la frecuencia 101.9 en Aquí Hay Música y, por supuesto, en esta mañana también lo estamos haciendo. Seguimos acompañándolos. Estamos en Aquí Hay Música por Sacramento FM.
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4: Estamos en el minuto 88 y Uruguay y Cabo Verde empatan 0-0. 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
7: ¡Yo soy de Uruguay! Lo que no sé es dónde queda Cabo Verde.
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0: 9 de la mañana, 39 minutos. Tenemos aquí en Colonia del Sacramento 12 grados, 8 décimas. Una mañana gris con algo de neblina, cielo cubierto a esta hora de la jornada. Y para lo que resta de este primer día del mes de junio, bueno, se anuncia cielo nuboso con periodos de cubierto y precipitaciones, algunas escasas y aisladas. Eso es lo que se está anunciando para el resto de la mañana de hoy. ¿Qué más? Bueno, también la humedad bastante alta, 93%, la presión atmosférica 1025.9 hectopascales. Para hoy se anuncia una máxima de unos 18 grados. Aprovecho también a contarles que hoy el sol salió a las 8 menos 10 de la mañana, a las 7.50. Se va a estar ocultando a las 17.50, a las 6 menos 10 de la tarde. Y bueno, tenemos por delante una jornada bastante gris por lo que dice el pronóstico. Aquí estábamos escuchando a los Pretenders haciendo Don't Get Me Wrong. De fondo ahora está sonando Olivia Newton-John, pero nosotros vamos a seguir en este primer viaje, no solamente de la mañana, primer capítulo de las mañanas del mes de junio. Así que les damos la bienvenida también a quienes recién se están enganchando. 9 de la mañana, 41 minutos, estamos juntos en Aquí Hay Música hasta las 11 y media.
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0: parte de Van Halen, David Lee Roth por aquí como solista y versionando una canción clásica del vodevil de la década del 40-50 del pasado siglo XX, Just a Gigolo, ahí un midley entre dos canciones, Just a Gigolo y I Hate Got Nobody. Bueno, vamos a meternos un poco más en lo que tiene que ver con el tiempo y qué es lo que nos deparará el mismo para lo que resta de esta semana. Bueno, va a ver, va a estar sí, bastante similar a la semana pasada, con muchos, muchos días grises de acá, inclusive hasta el próximo domingo. Les reitero, o mejor dicho, les doy el detalle, ¿no? Para el resto del día de hoy, algo de neblina, cielo mayormente nublado, una máxima entre 15 y 17 grados por allí, 18. Para mañana martes, cielo mayormente nublado durante la mañana, tarde y noche, también máxima 15, 16, 17 grados. Miércoles también, el miércoles a la tarde parece que sale el sol un poco, una máxima de 17, 18 grados. Para el jueves, cielo mayormente nublado, máxima 18, 19. Para el viernes, cielo mayormente nublado. Para el sábado, cielo nublado y una escasa probabilidad de lluvias y lloviznas. Para el domingo también cielo nublado a mayormente nublado. Así que como hoy, más o menos así, es que se va a estar presentando el resto de la semana. Les habíamos contado el pasado viernes, sí, el último día que hicimos el programa en el mes pasado, que el fin de semana íbamos a tener un poco de sol, y así fue, fue disfrutable. De hecho, el sol comenzó a salir un poco antes de lo que se había pronosticado, ya el viernes a la tarde, por allá ya estaba el cielo despejado y tuvimos una linda jornada la de en la tarde del viernes. El sábado, parte de ayer domingo también estuvo bastante, bastante lindo, pero bueno, parece que vuelven los días grises y se van a estar quedando, van a tener este día de una semana más aquí en Colonia del Sacramento y alrededores. La temperatura actual, les reitero, en la capital departamental, 12 grados 8 décimas. La mínima que se está registrando en este momento, según datos aportados por INNUMET, es en el departamento de Paysandú, con 5 grados 6 décimas. Y la máxima se estaría registrando, o se está registrando, bueno, una vez más, acá en Colonia, sí, 12 grados 8 décimas es la temperatura más alta que se está registrando en toda la República Oriental del Uruguay. Así que hay que sentirse agradecidos, ¿no?, por esta alta, entre comillas, temperatura que tenemos en este momento aquí en Colonia. Faltan 11 minutos para llegar a las 10. Nosotros seguimos con mucho más. Estamos juntos en este primer viaje, en este primer capítulo de la semana en Aquí Hay Música.
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0: More Than Woman, los Bee Gees, desde la banda de sonido de la archi exitosa película Fiebre de Sábado a la Noche de 1977, donde, bueno, los Bee Gees eclipsaron tal vez a otros artistas, pero no solamente ellos formaban parte de la banda de sonido. Aquí, en este espacio con música de películas, justamente disfrutábamos del sonido de los Bee Gees.
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0: Seguimos juntos en la mañana de Aquí Hay Música. 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

0: 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Además, hoy por hoy, la tecnología también nos permite acompañarte 24/7. 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

0: 10 de la mañana, 9 minutos, la música de los Coldplay con este Adventure of a Lifetime sonando en esta mañana. Actualizamos datos del tiempo que no se han actualizado mucho, no hay mucha diferencia a lo que les comentábamos hace un rato atrás. 12 grados, 8 décimas aquí en Colonia, 93% la humedad relativa ambiente, 1025.9 hectopascales, bastante alta la presión atmosférica, algo de neblina y cielo cubierto todavía a esta hora de la mañana, y así parece que va a transcurrir el resto de la mañana e inclusive también la tarde-noche de hoy. La temperatura máxima para la zona sur-oeste, según pronostica Inumet, en el torno de los 18 grados. En lo que tiene que ver con efemérides, bueno, hoy aquí en la República Oriental del Uruguay, en este primer día del mes de junio, se celebra el Día del Trabajador de la Industria Láctea, y a nivel internacional hoy es el Día Mundial de la Leche. Hoy también es el Día Mundial de las Madres y de los Padres, y también es el Día Mundial de los Arrecifes. Todo eso, sí, más allá de las fechas comerciales que tenemos en Uruguay y en la región, ¿no? El día de la madre, del niño, del padre, etcétera. Bueno, hoy puntualmente y a nivel internacional, hoy es el Día Mundial de las Madres y los Padres. Vamos a ver si hablamos al respecto dentro de unos minutos nada más. Vamos a seguir con canciones y también, por supuesto, comunicándonos a través del WhatsApp 091-77-1019. Juntos estamos hasta las 11:30 en Aquí Hay Música.
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0: Viajábamos 10 años en el tiempo, en este caso, hasta la banda de sonido de la película muy taquillera, Las 50 sombras de Grey, de la cual se habló realmente mucho, hace 10 años atrás. Bueno, también, además de la película, el libro contaba, bueno, toda una historia que seguramente ustedes del otro lado ya saben de qué se trata. Vamos a seguir repasando canciones que eran de las más exitosas a esta altura del año, hace 10 años atrás. Sí, en el 2016. Seguimos juntos en la mañana de Aquí Hay Música. En los próximos minutos va a estar sonando Mark Ronson, acompañado por Bruno Mars.
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0: Seguimos compartiendo la mañana, seguimos compartiendo la música. 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

0: Canciones que obtenían premios y artistas también hace 10 años atrás. Justamente Ed Sheeran era el cantante más escuchado, el artista más escuchado, el artista pop más escuchado en el Reino Unido durante todo el 2015, y los premios, bueno, se terminaron entregando durante el 2016, justamente un día como el de hoy. El cantante Ed Sheeran encabezaba la lista de la Phonographic Performance, la conocida PPL, ¿no?, dentro de la música del Reino Unido, organismo que gestiona los derechos de autor. Más que nada los derechos de autor de canciones, ¿no? Basado todo esto en la difusión en televisión, radio, también anuncios y reproducciones en locales como pubs y clubes. Uptown Funk, canción que escuchamos antes, de Mark Ronson junto a Bruno Mars, fue la canción más reproducida del año, de lo que iba, del año 2015-2016, apenas por delante de Love Me Like You Do de Ellie Goulding, que también la escuchamos hace algunos minutos atrás, la canción que forma parte de la banda de sonido de la película Las 50 sombras de Grey. También en el día de hoy hay artistas que cumplen años, así que los invito a viajar en los próximos minutos hasta Canadá para escuchar a la señora Alanis Morissette.
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Un día como el de hoy, un primero de junio, pero de 1974 en Canadá, puntualmente en Ottawa, Morissette daba sus primeros pasos en el arte desde la infancia. A los 10 años, Alanis Morissette, que justamente nacía un día como el de hoy, a los 10 años ya escribía canciones y a los 14 firmó su primer contrato discográfico. Luego lanzó inicialmente dos álbumes pop exclusivos para el mercado de Canadá. Sin embargo, la verdadera revolución musical llegó en 1995 con el debut mundial de su tercer disco de estudio llamado Jagged Little Pill. Esta obra, de estilo pop pero post-grunge, con guitarras distorsionadas, revolucionó la industria musical de los 90 al mezclar un sonido intenso y crudo con letras confesionales y brutalmente honestas. El álbum, que desafió la narrativa tradicional del pop rock, vendió alrededor de 33 millones de copias en todo el mundo, un número realmente impresionante. Fue un súper éxito de ventas, bueno, éxito a nivel radial también, ni que hablar. Vendió 33 millones de copias en el mundo. Sí, no es una recopilación, no estamos hablando de varios álbumes, sino de uno solo. Como quien dice, un álbum debut. Bueno, canciones icónicas como Ironic o Hand in My Pocket, o la que compartíamos recién, You Learn, o este Thank You que está sonando de fondo. La verdad que, bueno, fueron para Morissette, según ella misma declaró, una catarsis emocional. El arrollador éxito comercial convirtió a ese disco en uno de los más vendidos de todos los tiempos por parte de una artista femenina. Gracias a este impacto, la revista Rolling Stone incluyó la producción en su prestigiosa lista de los 500 mejores álbumes de la historia. En 1996, la canadiense consolidó su dominio al ganar 4 premios Grammy, incluyendo Álbum del Año, y esto además sirvió como un catalizador para el surgimiento de muchas otras artistas de los años venideros. A lo largo de las décadas siguientes, Morissette expandió sus horizontes, más que nada también hacia la actuación, donde interpretó a Dios, sí, en la película Dogma de 1999. Además, incursionó en el formato de podcast y también las causas sociales, recibiendo incluso un reconocimiento de la ONU por su labor en favor de la tolerancia. En el ámbito teatral, la industria adaptó las canciones de su álbum insignia para dar vida a un exitoso a una exitosa obra musical en el año 2018, y fuera de los escenarios, Morissette ha visibilizado con valentía temas como la salud mental y la depresión posparto, vivencias que nutrieron también la sensibilidad de su disco Such Brave Folk in the Road, que fue el publicado hace 6 años atrás. Un gran disco, pero también una gran artista. Alanis Morissette en el día de hoy está celebrando su cumpleaños número 52.

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1: Estamos en el minuto 88 y Uruguay y Cabo Verde empatan 0 a 0. Ahí vemos que Bielsa tiene una sorpresa en el banco de suplentes que no la tenía nadie. 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
2: Mire este personaje, ¿no? ¿Es verdad que usted le dice el payaso Carqueja?
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2: ¿Cómo anda? ¿Anda bien?
1: Bueno, finalmente ahí va el payaso Carqueja con la número 9, que está en pleno calentamiento la cancha. Ya está Carqueja en el campo de juego, pero vemos que no sabe si la pelota es redonda o es cuadrada. Valverde avanza en el campo de juego y vemos que se desplaza. Lo ve a Carqueja que se escapa por la punta y le tira un pase profundo. Ahí la tiene el payaso Carqueja que mira, la para, tira el arco y ¡gol de Uruguay! ¡Gol de la Celeste! ¡Gol del payaso Carqueja y Uruguay está en octavos de final y clasifica! 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

0: 10 de la mañana, 39 minutos, según datos que se acaban de actualizar. 13 grados tenemos aquí en Colonia del Sacramento. La temperatura más alta en este momento se está registrando en el este del país, en el departamento de Rocha y en el departamento de Maldonado, con apenas 2 décimas más de lo que se están registrando por acá. La temperatura más baja a esta hora es la de, a ver, rápidamente, sí, Paysandú continúa con la temperatura más baja a esta hora de la mañana, según datos de Inumet, les reitero, 8 grados 2 décimas. Para hoy, aquí en Colonia, se anuncia una máxima de 18 grados. Escuchábamos a Andrés Calamaro con todo un super hiper clásico de la música del Río de la Plata y de toda Hispanoamérica, me animo a decir, Flaca. Viajábamos junto al ex Abuelos de la Nada y ex también Los Rodríguez hasta el año 1997. 10 de la mañana, 40 minutos, seguimos juntos, estamos en Aquí Hay Música.
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0: Estamos en el minuto 88 y Uruguay y Cabo Verde empatan 0-0. Ahí vemos que Bielsa tiene una sorpresa en el banco de suplentes que no la tenía nadie. Es la última carta y lo está llamando el DT para que ingrese. ¿Quién es, Juan Carlos?
1: Mire este personaje, ¿no? ¿Es verdad que usted le dice el payaso Carqueja?
2: Pero la verdad que sí, gracias a Dios, si Dios quiere.
1: ¿Cómo anda? ¿Anda bien?
0: Bueno, finalmente ahí va el payaso Carqueja con la número 9, que está en pleno calentamiento de la cancha. Ya está Carqueja en el campo de juego, pero vemos que no sabe si la pelota es redonda o es cuadrada. Valverde avanza en el campo de juego y vemos que se desplaza. Lo ve a Carqueja que se escapa por la punta y le tira un pase profundo. Ahí la tiene el payaso Carqueja que mira, la para, tira el arco y ¡gol de Uruguay! ¡Gol de la Celeste! ¡Gol del payaso Carqueja! Y Uruguay está en octavo de final y clasifica. Carqueja, sos un barrilete cósmico. 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

11 de la mañana, 9 minutos, Jumping Jack Flash en vivo, los Rolling Stones sonando por aquí en el comienzo de este último segmento de este primer programa de la semana y también del mes. Justamente en el día de hoy, uno de los integrantes, de los actuales integrantes de los Stones, está cumpliendo años. Así que, bueno, feliz cumpleaños para el Stone más nuevo dentro de la agrupación. Estamos hablando de Ronnie Wood, que en el día de hoy está cumpliendo 79 años. Y digo de los más nuevos porque es parte del grupo liderado por Mick Jagger y Keith Richards a partir de 1975. Ron Wood es guitarrista, bueno, también compositor, pintor, fue DJ de radio en la década del 60 y, bueno, originalmente fue miembro de la banda británica The Byrds, ¿no? Trabajó por primera vez junto a Rod Stewart en el grupo de Jeff Beck, en el Jeff Beck Group. Luego se unió a tres miembros de Small Faces para formar The Faces, ahí donde estaba Rod Stewart como vocalista. Después, bueno, la banda se disuelve, Rod Stewart comienza su carrera como solista y a partir de 1975, bueno, los Stones necesitaban otro guitarrista tras la salida de Mick Taylor y, bueno, es allí que se deciden fichar justamente a Ron Wood. Nace un día como el de hoy, un primero de junio de 1947. Es quien, inclusive recuerdo, antes de llegar los Stones a tocar en el Estadio Centenario, Ron Wood ya había pasado algunos días en temporadas anteriores en Punta del Este, ¿no? Con su familia, con su señora particularmente. 79 años está cumpliendo Ron Wood, miembro de una de las bandas más importantes, si no hoy por hoy la más importante que se mantiene en activo, ¿no? Los señores de los Rolling Stones. Actualmente aquí en Colonia del Sacramento tenemos un poquito más de 13 grados, cielo cubierto, 96% de la humedad relativa ambiente, la presión atmosférica 1027 hectopascales, bastante alta por cierto, viento del sector sureste, cielo cubierto, sí, a esta hora de la mañana, y se va a mantener así prácticamente todo el resto de este lunes primero. 18, la temperatura máxima para el día de hoy. Para los próximos días, bueno, mañana martes, cielo nuboso con periodos de cubierto, máxima también de 18 grados. Para el miércoles, condiciones también prácticamente idénticas. Lo mismo para el jueves, para el viernes,

0: e inclusive para el sábado y el domingo. Tanto viernes, sábado y domingo, ahí con una leve y escasa probabilidad de alguna lluvia, llovizna aislada. Así que me imagino que a todos aquellos que les gusta esta época del año, de parabienes, disfrutando de estos días, a no ser durante el fin de semana, que nos dio un respiro, días grises sin la presencia del sol, estarán disfrutando, sí, los amantes del o los integrantes del team invierno, ¿no? Vamos a seguir con canciones, disfrutando de una canción de Bob Dylan, que de alguna manera inspira, por así decirlo, el nombre de esta banda que estábamos compartiendo, de la cual forma parte Ron Wood. En los próximos minutos, el clásico de Dylan, adaptado, reversionado y en forma acústica por los Stones, Like a Rolling Stone.
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11 de la mañana, 22 minutos, nos estamos despidiendo de este primer capítulo de la semana y también primer capítulo del mes. Me encanta que sea lunes primero, ¿no? Que el mes empiece un miércoles, un jueves, que no tiene nada que ver. Me encanta, sí, son talks que tiene uno, ¿qué voy a hacer? Bueno, gracias a todos por soportarnos una mañana más. Hoy Juan Manuel Fernández no pudo venir, así que bueno, va a volver mañana absolutamente recargado con todas las noticias de hoy, también de las de ayer, las de el sábado e inclusive también las del viernes. Gracias por estar allí. En minutos nada más, tras la pausa, se viene el informativo central de RO Contenidos. Que pasen muy, pero muy, pero muy bien. Los dejamos con la música de Lenny Kravitz y este Are You Gonna Go My Way. Hasta mañana. Abrazo grande. Chau, chau.

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1: Estamos en el minuto 88 y Uruguay y Cabo Verde empatan 0-0. Ahí vemos que Bielsa tiene una sorpresa en el banco de suplentes que no la tenía nadie. Es la última carta y lo está llamando el DT para que ingrese. ¿Quién es Juan Carlos?
2: Mire este personaje, ¿eh? ¿Es verdad que usted le dice el payaso Carqueja?
3: Pero la verdad que sí, gracias a Dios, si Dios quiere.
2: ¿Cómo anda? ¿Anda bien?
1: Bueno, finalmente ahí va el payaso Carqueja con la número 9, que está en pleno calentamiento la cancha. Ya está Carqueja en el campo de juego, pero vemos que no sabe si la pelota es redonda o es cuadrada. Valverde avanza en el campo de juego y vemos que se desplaza. Lo ve a Carqueja, que se escapa por la punta y le tira un pase profundo. Ahí la tiene el payaso Carqueja, que mira, la para, tira el arco y ¡gol de Uruguay! ¡Gol de la Celeste! ¡Gol del payaso Carqueja! Y Uruguay está en octavos de final y clasifica. Carqueja, sos un barrilete cósmico. 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

0: lunes 1 de junio de 2026. Es un verdadero placer estar junto a ustedes. Día Nacional del Trabajador Lácteo, Día Internacional de la Leche, entre otras celebraciones, 90 años también de la cooperativa Conaprole en esta jornada. 13 grados de temperatura está indicando el termómetro en estos momentos en la estación meteorológica del Aeropuerto Internacional. Laguna de los Patos, la humedad reinante muy alta, 96%, la máxima prevista para el día de hoy, 18 grados según el Inumet, 6 hacia la noche, va a ser una noche muy fría, en tanto mañana 18 de máxima, 7 la mínima, y el día miércoles 20 grados de máxima, 9 grados de mínima. En este inicio de semana damos la bienvenida y saludamos a nuestro compañero Mario Martens, con quien compartiremos las noticias en la presente entrega. Mario, el placer de recibirte.
1: Muy buenos días para todos, el placer también de poder comunicarnos con la audiencia estrenando realmente estudio nuevo, ¿no?
0: Un nuevo formato para brindarle, para quienes nos siguen, con imágenes aquí la mejor en cuanto a calidad informativa y, por supuesto, el entorno también de este estudio.
1: Exactamente. Bueno, seguimos con días inestables, como que no sale el sol, y vamos a seguir, creo, esta semana, prácticamente todos los días de la semana, con esta inestabilidad que es increíble, ¿no? Es como un fenómeno que se ha dado, ¿no?
0: Realmente, Mario, ¿no? Todos esperando que aparezca con toda su intensidad el astro rey, ¿verdad?
1: Sí, sí, increíble, realmente, ¿no? Hay días con mucha niebla, que aparece como que a mediodía puede aparecer un poquito el sol, pero se vuelve a nublar, y bueno, realmente un fenómeno que se ha dado en este otoño y en este junio que está arrancando, ¿no?
0: Exactamente, exactamente. Recordamos también hoy celebración de San José de Mayo. Año 1783 se funda esta hermosa ciudad, todo un símbolo también del Uruguay, como lo es la capital de ese departamento.
1: Saludos a todos los amigos por allí, ¿eh? Bueno, y si te parece, comenzamos con la información.
0: Adelante.
1: 44 personas fueron asistidas en refugios y centros por situación de calle en Colonia.
0: Mides Colonia informó que un total de 44 personas fueron asistidas durante la noche del 31 de mayo en el marco del operativo de respuesta ante situaciones de calle en el departamento.
1: Según el reporte difundido este lunes, 22 personas permanecieron en el centro permanente centro comunitario, mientras que 7 fueron alojadas en el centro plan invierno instalado en el batallón y otras 14 en el centro ubicado en Barracones.
0: Además, una persona fue atendida en dependencias de ACE durante la noche.
1: Desde el inicio de la alerta, el pasado 7 de mayo, se ha brindado respuesta a un total de 70 personas, de acuerdo con la información oficial.
0: Se recuerda que ante la presencia de personas en situación de calle, se solicita a la población comunicarse al servicio de emergencias 911.
1: Un total de 106 personas comenzarán a trabajar en el departamento de Colonia a través del programa sociolaboral Accesos, impulsado por el Ministerio de Desarrollo Social.
0: Según informó la cartera, los participantes desempeñarán tareas durante 7 meses, percibiendo un salario equivalente al mínimo nacional. El programa incluye además instancias de formación y de seguimiento.
1: La distribución por localidades establece que Colonia de Sacramento contará con 31 cupos, Juan Lacase tendrá 20, mientras que Rosario y Carmelo dispondrán de 15 cada una. En tanto, Nueva Palmira tendrá 10 ingresos y Nueva Albesia, Ombúes de la Valle y Talarilas contarán con 5 participantes cada una.
0: Accesos es una propuesta sociolaboral del Mides, orientada a promover oportunidades de inserción laboral para personas en situación de vulnerabilidad mediante experiencias de trabajo acompañadas por procesos de capacitación.
1: El Poder Ejecutivo anunció este sábado los nuevos precios de los combustibles que comenzaron a regir desde las 0 horas de este lunes 1 de junio.
0: Recordamos, la nafta Super 95 registró un incremento y pasó a costar 93 pesos con 36 centésimos por litro frente a los 88.03 que rigen hasta ayer. En tanto, el gasoil 50S también aumentó su valor, ubicándose en 61 pesos con 76 centésimos por litro, cuando hasta el momento se comercializaba a 57 pesos con 72 centésimos.
1: Por otra parte, el gobierno resolvió mantener sin cambios el precio del supergas.
0: Horas antes del anuncio oficial, la ministra de Industria, Energía y Minería, Fernanda Cardoso, había adelantado que la actualización mensual, Fernanda Cardona, debí decir, que había adelantado que la actualización mensual podría implicar aumentos en algunos combustibles, mientras que otros mantendrían sus valores vigentes.
1: Comienza hoy las inscripciones para el programa Uruguay Impulsa y se extenderán hasta el 10 de junio. Podrán inscribirse en esta nueva edición de Uruguay Impulsa todos los trabajadores que hayan afrontado dificultades para obtener un empleo formal y no estén percibiendo algunas prestaciones

0: vinculadas a ello como seguro de desempleo.
1: Las inscripciones se realizarán mediante formulario vía web o a través de las intendencias departamentales.
0: Por consultas y asistencia en la inscripción, los interesados pueden dirigirse a las oficinas de los Ministerios de Desarrollo Social y Trabajo y Seguridad Social, INEFOP e intendencias departamentales de todo el país.
1: El jefe departamental de Paysandú y presidente del Congreso Nacional de Intendentes, Nicolás Olivera, celebró que para esta edición se hayan agregado más cupos.
0: Olivera recordó que las primeras ediciones de este programa, que era denominado Jornales Solidarios, eran en régimen de quincena y que ahora es a mes completo.
1: Además, en esta oportunidad habrá un cupo para personas liberadas y o en situación de vulnerabilidad.
2: Un programa que ha sido muy bien evaluado por todos los jefes comunales, ¿no? Ya van varios años de la ejecución, distintos formatos, se han ido introduciendo algunos cambios, la actual administración nacional ha propuesto algunos cambios, le cambió de nombre, pero en definitiva deja demostrado que aquello que esa frase que se repite en campaña, ¿no?, de que la mejor política social es el empleo, o sea, no cabe la menor duda, y sobre todo cuando ese empleo aporta valor común, comunitario, ¿no?, el trabajo de gente que impacta en las localidades, en las pequeñas localidades, en los municipios, en las intendencias. Y sobre todo volviendo al circuito de empleo, a gente que a veces, la verdad, que de tanto buscar no encuentra, como personas quizás mayores de 50, 50 y pico de años, o la primera experiencia en muchos jóvenes. Bueno, se han ido agregando cupos también. En este caso la edición va a ser para 5.500 personas en régimen de mes completo. Y ahí, bueno, a partir de que es la inscripción, después se hace un sorteo. Repito, hay cupos para los cupos legales más que nada, y se ha incorporado alguno más vinculado a personas en situación de calle o privados de libertad o mejor dicho liberados, pero la esencia del programa se mantiene, ¿no?
0: La cadena Red Express, perteneciente al grupo Tienda Inglesa, incorporará a su red de histórico supermercado Helvético en Nueva Helvecia.
1: La integración del comercio local se enmarca en el proceso de expansión que la empresa viene desarrollando en distintos puntos del país desde hace más de 8 años, consolidando su presencia en el interior del país.
0: Los trabajadores del supermercado fueron informados sobre el proceso de transición hace algunas semanas en el marco de las instancias previas al cambio de gestión.
1: Desde la empresa se indicó que la actividad del establecimiento continuará desarrollándose con normalidad, manteniendo el funcionamiento habitual del local y trabajando para preservar las fuentes laborales, así como la atención a clientes y proveedores de la zona.
0: Supermercado Helvético constituye una referencia comercial e histórica para Nueva Helvecia, con una fuerte identificación con la comunidad local. Por ese motivo, la llegada de una nueva marca genera expectativa entre vecinos y consumidores de la ciudad.
1: La operación refleja además el interés de grandes grupos empresariales por continuar invirtiendo en el departamento, donde en los últimos años se han concretado diversas aperturas y desembarcos comerciales de relevancia, en especial en Colonia del Sacramento, aunque también en otras localidades de Colonia.
0: Hoy lunes, una delegación de la Junta Departamental acompañará al intendente de Colonia, Guillermo Rodríguez, y al director de Cooperación Internacional, Alfredo Martínez, en una misión oficial que incluirá actividades en el País Vasco, Madrid y Portugal.
1: El viaje tendrá como eje la búsqueda de apoyos institucionales, el fortalecimiento de vínculos históricos y culturales y la generación de oportunidades de cooperación para el departamento.
0: La delegación estará integrada además por la secretaria de la Junta Departamental, Claudia Maciel, los ediles coordinadores de bancadas, Mónica Rivero del Frente Amplio y Eduardo Helbling del Partido Nacional. También había sido invitada la edil colorada Malvina Zaret, quien finalmente desistió de participar.
1: Uno de los principales objetivos de la agenda en el País Vasco será gestionar apoyo económico ante la Federación Vasca para concretar la instalación de la pared móvil del nuevo frontón de pelota del Real de San Carlos, que se trata de una estructura valuada en unos $300.000.
3: El rebote en el frontón ahora va a estar puesto a 54 metros, que con 54 metros da porque acá se va a poder jugar voleibol, básquetbol, fútbol, sala, 13, 14 disciplinas aparte. Pero específicamente en el caso de la pelota vasca, en muchos lados el rebote es corredizo, porque, por ejemplo, la paleta se juega con frontones de 30 metros. Entonces, el rebote corredizo no está dentro del presupuesto inicial de la obra. Nosotros hemos hecho contacto en País Vasco y, bueno, por el lado de la Federación y el propio País Vasco nos tiene muy en consideración. Por supuesto, vamos a ir a invitar a las autoridades, esperamos hasta ser recibidos por el presidente. Y bueno, vamos a buscar un poco de plata para hacer el frontón, el rebote corredizo, que ya queda. Lo que sí está dentro de la primera licitación es como un riel, ¿no? Que donde corre, porque corre eléctricamente. Pues están faltando unos pesos y vamos a ver si conseguimos un poco de plata.
4: ¿Y da el tiempo para hacerlo?
3: No es necesario que esté ahora. Pero para el año que viene, la misma federación nos dijo que si teníamos esto pronto, podía traer el Mundial Sub-23 de frontón de 30 metros y el Mundial Sub-17, no me acuerdo qué otro, de otra disciplina, y para eso sí tendríamos que tener el rebote de 30 metros.
0: En Portugal, la delegación visitará las ciudades de Guimarães y Lisboa. La agenda internacional también incluirá una instancia en Madrid, donde la representación coloniense será recibida por una cámara empresarial con el objetivo de promover contactos y explorar oportunidades de intercambio y cooperación.
3: Nos van a estar recibiendo en Guimarães y en Lisboa la gente de la de Portugal, que ya estuvieron conmigo hace tres domingos atrás, y bueno, y nos invitaron para eso, sobre todo por el hermanamiento que tenemos con Guimarães, ¿no? El tema de cooperación internacional, hoy por hoy hay proyectos, cantidad, que uno lo que tiene que hacer es estar enterado, y bueno, vamos por ese lado, y lo mismo un día que nos vamos a quedar a la vuelta en Madrid, que nos va a recibir una cámara empresarial.
1: Operadores turísticos tienen expectativas para el resto del año para un sector que emplea casi a 6.000 trabajadores en Colonia.
0: En la hotelería hay 26 hoteles abiertos y unas 13.000 camas disponibles, informó Andrés Castellano, presidente de la Asociación Turística.
1: Adelantó que la Intendencia está trabajando en una serie de actividades para las vacaciones del mes de julio.
0: En este mes hay vacaciones en Uruguay, Argentina y Brasil.
5: El empleo turístico del departamento es cercano al 10% de los empleos totales del departamento, los empleos turísticos totales. Por lo tanto, en realidad 9.7 es exactamente el informe que nosotros tenemos. Si hay 60.000 cotizantes en BPS, estamos alrededor de las 5.600 empleos directos del turismo. Si además a eso le ponemos lo transversal que es el turismo, por supuesto que derrama muchísimo más empleo. Respecto a la pregunta anterior, de las camas más o menos son 3.000 en el departamento, las hoteleras, hay un excedente de camas en plataformas que compiten con la hotelería y que todavía no está regulado, que estamos insistiendo para la regulación de la vivienda de uso turístico, no para quitar esa oferta, sino para competir en mejores condiciones. Respecto de los hoteles, ayer nos decía la Cámara Hotelera que había 28 y creo que habían cerrado dos hoteles en los últimos días. Son datos que son irrefutables, que después de la salida de la pandemia han cerrado una cantidad, y que lo que nosotros tratamos de hacer con el trabajo es solidificar a los que están y ver el potencial de crecimiento.
6: ¿Se viene trabajando puntualmente para las vacaciones de julio ya?
5: No todavía en la agenda. Sé que la Intendencia está trabajando una agenda de actividades. Nosotros sí lo que tenemos son la participación en ferias, en el calendario de ferias, para tratar de convocar a los mercados que para nosotros son más atractivos y convocan más cantidad de turistas para las vacaciones. Sabemos que además tenemos entre Brasil, Argentina y Uruguay casi el mes completo de julio de vacaciones, y tenemos que tratar de traer la mayor cantidad de turistas posibles al departamento de Colonia. Los circuitos turísticos son esenciales para el crecimiento del turismo del departamento. Necesitamos conectar los distintos proyectos y productos turísticos en todo el departamento. Ruta del vino, ruta del queso, producto patrimonial, la cocina de cercanía con origen Colonia, el turismo de reuniones con Colonia Convention Bureau, todos son productos turísticos que hacen a la torta total del turismo, que es lo que derrama estos 6.000 puestos de trabajo.
1: El Centro Esperanza trabaja en ampliar la cobertura y piensa en abrir centros en el este y también en el oeste del departamento de Colonia.
0: El Centro Esperanza atiende a personas que buscan ayuda y tratamiento para casos de adicciones.
1: El doctor Sebastián Olavarri es el director del Centro Esperanza de Colonia. Contó cómo viene trabajando el centro. Informó que no hay cupo máximo de personas a atender y que las familias pueden dirigirse directamente para solicitar ayuda.
0: Fue inaugurado en 2023 y se piensa en los próximos años abrir sedes en la zona este y oeste del departamento, informó Olavarri.
4: Bueno, el Centro Esperanza está trabajando en dos modalidades. La modalidad de diurno, es decir, la gente que tiene con problemas de adicciones ya sustancias, otro tipo de adicciones. Tenemos una modalidad de 9 de la mañana hasta las 14 o 15 horas, donde se hacen diferentes trabajos grupales e individuales. Y después tenemos un modo ambulatorio, donde desde el mismo horario, de 9 hasta 15, se hacen, digamos, entrevistas y sesiones personales con los profesionales que tenemos acá en el centro. Eso es lo que hacemos actualmente. ¿Qué es lo que vamos a hacer en futuro? Bueno, estamos pensando, y de hecho empieza en breve, vamos a empezar a trabajar en grupos tanto con prevención como prevención de suicidio. No tengo que decir la noticia de lo que está pasando acá en Colonia, porque es más que claro, y queremos trabajar muy fuerte en eso y brindar nuestro granito de arena para aportar en eso en la sociedad. Así que eso es una cosa que empezamos en breve. Y bueno, y tenemos otros proyectos por delante que ya se adelantaron en algún momento, que es trabajar un poco en privados de libertad y en familiares de privados de libertad. Ahí también tenemos un foco importante que lo tenemos que ver a nivel social, como sociedad completa, entonces queremos trabajar en eso también.
7: ¿Cómo se acercan las familias?
4: Bueno, nosotros tenemos las medidas de comunicación, igual que todos los centros, tienen teléfono y una dirección de mail, pero muchos de ellos llegan directamente hasta la puerta y tocan timbre y piden ayuda, o son derivados a través de instituciones de salud, como es ACE, ¿no?
7: ¿El cupo?
4: No, nosotros no tenemos cupo, nos vamos manejando lo mejor que podemos para brindar más. De hecho, en base a eso tenemos que empezar a expandir y agrandar, y por eso que estamos pensando en la zona oeste y en la zona este, otros centros, justamente porque en el momento no vamos a dar cupo solamente en Colonia, aparte de un tema logístico de distancia, ¿no? Pero por ahora nos venimos manejando bien.
7: ¿Se puede salir?
4: Bueno, qué pregunta difícil esa, ¿no? La gente, o la mayoría, de bueno, un pensamiento popular que se interna a alguien, a un familiar, a un conocido, es una cura absoluta y se termina, y eso no existe. Por supuesto que se sale. Yo tengo digamos una situación muy muy cercana en la que se pudo, pero en realidad se necesita de un trabajo familiar o de referente socioefectivo, como le decimos nosotros, muy cercano. Y por supuesto que tiene que haber una voluntad de la persona, una voluntad real de la persona. Una vez que una droga, ya sea el alcohol o las que conocemos ahora que hacen ruido, o los propios medicamentos logran ese nivel de adicción, hay una transformación en el cerebro que no se puede cambiar con un medicamento mágico. Esto precisa de la voluntad de la persona y de todos los que están alrededor de él. Se puede, pero es muy complejo.
0: Seguimos con otras noticias, Gustavo.
1: Exactamente, se realizó este viernes el sorteo del segundo SVOK que regaló ANCAP Colonia. El ganador fue Mauro da Rosa, contó que vive en Barrio Los Nogales y es empleado de una distribuidora. Justo estaba por vender el auto para poder terminar mi casa y me gané el auto, así que no sé qué voy a hacer ahora, expresó. Llegó con su familia al recibir la llave del auto y, por supuesto, muy emocionado. Él y quienes conforman su familia.
8: Uno solo, perfecto, ahí está. Lo tiene la escribana.
9: Bueno, Mauro da Rosa. Marco da Rosa. Sí, Marco da Rosa.
10: Hola. Marcos.
11: Mauro,
10: perdón. Te ganaste el auto en la CAP, Marco. Felicito, hermano.
11: ¿En serio?
10: ¿Te venís?
11: Sí, voy por ahí.
10: Dale, que te esperamos, estamos todos acá. Felicitaciones, vamos arriba.
12: Puse el cupón, sí, más que nada. Ella fue la que me llena los cupones, me lo trae. Así que le debo algo a ella también. Pero sí, pusimos bastante cupones y por suerte tuvimos esa suerte.
9: ¿En qué estabas ahora, en el momento que te llaman?
12: Mirá, es gracioso porque estaba vendiendo mi auto en este momento.
9: ¡No!
12: Justo así, estaba por comprármelo, estaba arriba del auto. Y le dije, mirá, me acabo de ganar el auto de la ANCAP. Y quedamos ahí, que no sé qué voy a hacer.
9: ¿Lo vendías para cambiarlo?
12: Mirá, estoy terminando la casa en realidad y tengo unos proyectos ahí, así que bueno, ahora como que tengo que acomodar un poco todo.
9: ¿Y te quedás con este o va para la casa?
12: Es una buena pregunta la tuya, muy buena la pregunta. Vamos a ver, capaz que no lo miro mucho para no quedármelo.
9: Así que la responsable de haber ganado es ella.
13: No sé, en realidad, creería que sí, pero vamos a ver la letra del cupón. Pero sí, generalmente soy yo la que se lo llena y está.
9: ¿Y estabas con mucha esperanza?
13: Y vos sabés que anoche vinimos, dijimos, ta, era el último día, y dije, bueno, vamos a dejar los últimos cupones, y ta.
14: ¿Y fueron muchos los cupones?
13: No, fueron un tantito así, más o menos, fueron los últimos, y ta.
15: ¿Sos de Colonia, Mauro? ¿A qué
12: sí,
15: te dedicas?
12: Sí, acá en Los Nogales, trabajo en la empresa de la Nix, acá de Colicar, vivo acá en Los Nogales, y me estoy haciendo la casa en Los Nogales también, a 2 cuadras de donde vivo.
14: Buenísimo, una ayuda importante entonces.
12: La verdad que sí, que viene bárbaro, sí.
14: Bueno, muchas gracias. ¿Y qué se gracias siente cambiarle la vida a una persona así cuando le están diciendo
16: Cata? Y te pones cada vez más nervioso, porque a veces uno no toma no te das cuenta, y quiero hablar con él para que él me cuente esas cosas que son muy lindas. Y ustedes se acuerdan toda esa secuencia que hemos pasado en estos momentos, y la verdad que... como dice Morena, hoy voy a ser feliz a una persona cuando se levanta.
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11: Proseguimos con muchísimo gusto y comenzamos nuestra ronda de corresponsales. Vamos al contacto con nuestra compañera Susan Hoffman.
12: La Escuela del Hogar Ana Armando Gondetrón de Colonia Valdense realizó el pasado viernes una actividad especial en homenaje a su fundadora, doña Ana, en vísperas del 30 de mayo, fecha en la que se conmemora su nacimiento. La propuesta incluyó una jornada de puertas abiertas destinada a compartir con la población la historia y el legado de quien impulsó las escuelas del hogar en el departamento. La directora, profesora Miriam Hernández, recordó que la Escuela de Colonia Valdense, con 108 años de trayectoria, fue la primera fundada por doña Ana Armando Gondetrón.
13: Todos los años, en el mes de mayo, al finalizar el mes, siempre se hace una recordación de su nacimiento. En realidad es el 30 de mayo, era su cumpleaños, y nació en el 30 de mayo de 1882, o sea que hoy 2026 estamos a 144 años de su nacimiento. Siempre se recuerda y se trata con los alumnos en el correr de toda la semana. Se trabaja en la parte de gastronomía con algunas preparaciones que son de su libro, también lo recuerdan en la parte de vestimenta. Y es una manera también de que ellos conozcan la historia y un poco la historia en sí de Ana Armando Gondetrón y de la fundación de las escuelas del hogar.
12: Hoy abriendo las puertas a la comunidad y con tareas, actividades especiales.
13: Sí, hoy se abren las puertas, es abierto. Es una actividad que, como acá tenemos profesorado, tercer año ya, de vestimenta y de gastronomía, son los dos primeros grupos que se van a recibir a fin de año de este plan nuevo de profesorados, y que se vinieron primero, segundo y tercero acá a la escuela. Entonces ellos son los encargados hoy de la actividad, tanto los de gastronomía conjuntamente con los de vestimenta.
12: Bueno, y justamente esta Escuela del Hogar de Colonia Valdense, más que especial porque es la primera escuela del hogar que fundó doña Ana.
13: Claro, ella fundó esta escuela, por supuesto fue la primera, ya tiene 108 años la escuela, y bueno, y es como dije recién, ellos de esta manera también aprenden y ven un poco de historia, que si no a veces va quedando en el tiempo y no saben demasiado. Incluso con esto estuvieron investigando más, ayer incluso fuimos al museo, entonces también ellos hicieron un trabajo para hoy, que ahora lo van a poder ver. Entonces, ya les digo, como ellos están para recibirse a fin de año, también es importante que tengan un poco de historia, digamos. Y acá en Valdense ellos dicen que es donde logran mejor la parte de la historia, porque es donde hay más archivos, en esta escuela, por supuesto, de Ana Armando Gondetrón.
14: Más contactos, nos vamos ahora a Rosario, desde allí, Virginia Valer.
15: Se realizó la charla Algunas claves para entender un poco más a nuestros adolescentes en el Centro Cultural Rosario, organizada por APAL y el Liceo de Rosario ante una numerosa concurrencia de docentes y familias. En este marco, el psiquiatra Ariel Gold destacó el papel fundamental de los educadores en el desarrollo emocional de niños y adolescentes. Sostuvo que debido a la gran plasticidad cerebral en estas etapas, el trabajo conjunto entre familias y educadores puede convertirse en un valioso factor de salud mental cuando cuentan con las herramientas adecuadas.
16: Entender que los docentes son socios fundamentales, porque son las personas que fuera de lo familiar tienen mayor probabilidad de impactar en el desarrollo emocional de las personas que están con ellos, que son niños y adolescentes. ¿Por qué? Porque en la niñez y en la adolescencia también, cada vez menos, el cerebro es como de plasticina y vos lo podés moldear para bien o para mal. Entonces, si vos le das herramientas importantes a los docentes, lográs que sean los mejores agentes de salud mental que puedan. Por ejemplo, cuando vos sos padre o madre, o haces bien o haces mal. O sea, el cerebro de tu hijo puede ser afectado, ¿no?, o puede ser bendecido. ¿Ah? No tenés opción. Las maestras tienen tres chances. O pueden hacer bien, pueden hacer mal, o pueden ser neutras y no hacer nada. ¿Ah? La mayoría son neutros, ¿no? Pero las personas que impactan el desarrollo emocional de otro puede hacerlo para bien, pero también para mal. Entonces, ¿de qué se tratan los cursos que hacemos? Se trata de que las personas neutras pasen a ser los mejores agentes de salud mental que podamos, y las personas negativas por lo menos pasen a ser neutras, que no hagan daño, ¿ah? Y eso, en este recorrido del país y de varios países de Latinoamérica, hemos pasado ya los 13.000 docentes que han tomado estos cursos, y nosotros ahora lo estamos haciendo en estos momentos para...

0: que en estos momentos son 90 los que están siendo entrenados con un curso de 24 horas, y que las evaluaciones que tenemos son bárbaras, la verdad, que te voy a decir que son horribles, pero en realidad me tienen que creer, por eso seguimos con esto, porque en realidad el objetivo es tratar de qué, de conseguir socios.
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2: Ingresamos a información del departamento de San José. Una empresa china evalúa instalarse justamente una planta de ensamblaje de camiones con proyección regional. La intendenta de San José, Ana Ventaverri, confirmó que una empresa china del sector automotriz analiza radicarse en el departamento para instalar una planta de ensamblaje de camiones con destino al mercado del Mercosur.
3: El anuncio fue realizado durante una conferencia de prensa en la que la jerarca evaluó los resultados de su reciente misión oficial a la República Popular China.
2: Ventaverri señaló que tanto la empresa interesada como la propia intendencia son optimistas respecto a la posibilidad de concretar la inversión y que el objetivo es avanzar firmemente para que el proyecto pueda instalarse en el año 2027.
3: La intendenta explicó además que desde hace varios meses se vienen manteniendo reuniones con representantes de la firma en Uruguay para analizar aspectos vinculados a la logística y a las posibles ubicaciones donde podría desarrollarse el emprendimiento dentro del departamento.
2: Asimismo, indicó que la iniciativa cuenta con el respaldo del Gobierno Nacional y que ya existe una señal positiva por parte del presidente de la República, Yamandú Orsi, para acompañar el proceso de la instalación de esta planta.
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3: Seguimos con otras noticias. Se invitan a participar de una jornada de diseño y planificación del corredor turístico rural verde.
2: La Intendencia de Colonia, a través de la Dirección de Turismo y la Dirección de Cooperación Internacional, invita a participar de la jornada de diseño y planificación del corredor turístico rural verde.
3: La actividad se realizará el próximo miércoles 3 de junio, 18 horas, en la bodega turística Los Pinos, Camino de los Colonos 5040, en Nueva Helvecia.

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6: Momento de deportes en Informativo Central. Estamos incorporando a nuestro compañero Javier Tairovich. ¿Qué tal, Javier?
7: ¿Qué tal, Mario? Un saludo para ti y para todos.
6: Comenzamos con la información. En la Liga Helvética, Rosario Atlético ganó el clásico en la segunda fecha de la apertura.
7: Se disputó de manera parcial la segunda fecha del torneo apertura de la Liga Helvética, dejando como gran destaque la victoria de Rosario Atlético en el clásico rosarino tras imponerse por 3-0 ante Colegiales.
6: En otros resultados de primera división, Estudiantes El Colla derrotó 2-1 a Nuevos Horizontes, Atlético Valdense superó 3-1 Universal, mientras que Racing de Pantanoso y Nacional de La Paz empataron 1-1, también igualaron 1-1 Artesano y Esparta.
7: En reservas, Colegiales le ganó 2-1 a Rosario Atlético, victoria de Estudiantes El Colla 1-0 frente a Nuevos Horizontes, Racing de Pantanoso y Nacional de La Paz igualaron 2-2, victoria de Artesano 3-1 sobre Esparta y empate 2-2 entre Atlético Valdense y Universal.
6: La actividad continuará el miércoles en cancha de Zapicán, cuando se enfrenten Zapicán y Nacional de Nueva Albicia. El encuentro de tercera comenzará 19:30, mientras que el partido de primera se jugará desde las 21:30.
7: Se jugó este fin de semana una nueva fecha de las Copas Nacionales de los clubes A, en la Divisional A y en la Divisional B.
6: Por el grupo C, Nacional de Nueva Albicia y Laureles de Fraiventos empataron 0-0, y por el mismo grupo, Juventud derrotó 2-1 a San Carlos.
7: Cumplidas cuatro fechas de la fase de grupos, Laureles tiene 10 puntos, Juventud 6, San Carlos 4 y Nacional solamente 2 unidades. La próxima fecha, San Carlos recibirá a Nacional y Juventud recibe a Laureles.
6: El jugador de Juventud, Len Bernies, sufrió fractura de tibia y peroné, será intervenido el próximo jueves.
7: En la Copa OFIB, Grupo C, el sábado Uruguayo derrotó 1-0, Uruguayo de Carmelo derrotó 1-0 Arqueta Wanderers por el mismo grupo. El General perdió 2-0 de visita en Rodó ante Fraternidad.
6: Fraternidad es líder con 9 puntos, el General 6, Uruguayo 3 y Wanderers sin unidades.
7: Por el grupo D, Juventud Unida de Libertad derrotó 1-0 a Colón de Cardona, y por el mismo grupo, Universal de San José venció 7-0 a Uruguayo de Miguelete.
6: Por la Serie E, Nacional de Cardona perdió de local 2-1 ante Juanico de Canelones.
7: En la Liga de Fútbol de Colonia se disputó la sexta fecha de la apertura en ambas divisionales.
6: En la Divisional A, Peñarol y Maracaná empataron 0-0 en sub-20, y en Primera División, Barrio Sur derrotó a Deportivo San Pedro 3-0 en juveniles, y el Mayores ganó Deportivo por 3-1.
7: La tabla de posiciones, el Mayores, cerrada la sexta fecha, la lidera San Carlos con 14 puntos. El General y Orqueta Wanderers tienen 11, Juventud 9, Maracaná y Deportivo 7, Peñarol 5 y Barrio Sur 2 unidades.
6: En sub-20, el líder es el General con 16 puntos, San Carlos 15, Juventud y Peñarol 10, Maracaná 8, Barrio Sur 4, Wander 3 y Deportivo 2.
7: La próxima fecha va entera el miércoles, Deportivo San Pedro con San Carlos, Maracaná Orquesta Wanderers, el General Barrio Sur y Peñarol frente a Juventud.
6: En la Divisional B, Sarandí perdió 2-0 ante Artesano en Mayores y en Reservas ganó Sarandí 4-1.
7: Central recibió a Nacional y fue victoria en Reserva 2-1 y en Mayores 5-0. Semillero y El Parque empataron 2-2 en Primera y en Reserva ganó Semillero 2-1 y Huracán y Progreso empataron 1-1 en Mayores y en Reserva ganó Progreso 3-1.
6: En Primera División, Progreso es líder con 14 puntos, El Parque y Semillero 11, Artesano y Central 10, Sarandí 7, Huracán 4 y Nacional sin unidades.
7: En Reserva lidera Progreso y Central con 13 puntos, Sarandí 12, El Parque 10, Huracán 8, Semillero 6, Artesano 5 y Nacional sin unidades.
6: La próxima fecha va toda el domingo, El Parque Central, Artesano Progreso, Nacional Semillero y Sarandí Huracán.
7: Plaza Colonia cayó 2-0 frente a Uruguay y Montevideo el pasado sábado en el Parque ANCAP, encuentro correspondiente a la cuarta fecha de la fase regular del campeonato uruguayo de la segunda división profesional.
6: Matías Goyeni, Cristian Lima, los autores de los goles. El equipo patablanca terminó el encuentro con 10 futbolistas debido a la expulsión del volante Lucas Carrizo en tiempo de descuentos.
7: En la próxima fecha, Plaza enfrentará a Huracán en el Zupichi el próximo viernes.
6: Se disputó la quinta fecha del campeonato regional en fútbol femenino.
7: Reformers cayó ante Juventud 3-0, empate entre Maracaná y Universal 3-3 y victoria de Esparta 4-0 frente a Uruguayo de Miguelete.
6: La tabla la lidera Juventud con 12 puntos, Maracaná y Universal 8, Esparta 4, Reformers 2 y Uruguayos sin unidades.
7: La próxima fecha, Esparta se mide con Universal, Juventud ante Maracaná y Reformers con Uruguayo.
6: Deportivo Colonia obtuvo una contundente victoria este sábado al derrotar 4-1 a Huracán Buceo en Montevideo por la quinta fecha del torneo inicial de la primera división amateur.
7: El conjunto dirigido por el argentino Claudio Viscovich se impuso en el Parque Huracán gracias a los goles de Cibes, a Franchino y Vázquez en una destacada actuación colectiva que le permitió sumar 3 puntos fundamentales.
6: Con este triunfo, Deportivo Colonia alcanzó las 10 unidades y se posicionó como único líder de la Serie C, aunque deberá aguardar el resultado del encuentro entre Sudamérica y Terremoto previsto para el próximo martes. Los buzones llegan a este compromiso con 9 puntos, mientras que Terremoto suma 8.
7: El equipo coloniense tendrá fecha libre en la próxima jornada y volverá a la actividad en la séptima fecha, cuando visita Sportivo Bellavista en Montevideo.
6: Se disputó la séptima fecha del campeonato departamental sub-15, Miguel Ángel Cacho Ríos.
7: Por la Serie 1, Estudiantes El Colla consiguió una ajustada victoria por 1-0 frente a Artesano en Rosario. En Tarariras, Atlético Valdense fue ampliamente superior y goleó 5-0 Pompeya. Por su parte, Peñarol de Ombúes protagonizó una de las mayores goleadas de la fecha al imponerse 9-0 sobre Santa Emilia de Cardona.
6: En la Serie 2, Colegiales venció 2-1 a Reformers en Rosario. También por idéntico marcador, Plaza de Tarariras derrotó como local a Nacional de Nueva Albesia. En tanto, Uruguayo de Miguelete superó con claridad a Colonia de Florencio Sánchez por 5-0 en el Parque Alejandro Pintalúa.
7: Por la Serie 3, Rosario Atlético derrotó 3-0 Independiente de Juan Lacase. Nacional de Tarariras logró un triunfo por 2-1 frente a Esparta de Colonia Valdense. La goleada más abultada de la jornada se registró en Ombúes de la Valle, donde Nacional de Cardona venció 11-1 a Nacional local.
6: Ingresamos a la información nacional. Cuando hay descuentos, yo me tiro de cabeza, dijo Orsi sobre la camioneta que compró con una rebaja de $25,000 antes de asumir el gobierno.
7: El presidente de la República, Yamandú Orsi, respondió en Salto a las consultas de la prensa sobre la compra del vehículo, al que accedió por $25,000 menos del valor del mercado.
6: La oposición lo cuestiona por aceptar este descuento y tras varias denuncias anónimas, la Junta de Transparencia y Ética Pública analiza si el mandatario se apartó de la nueva ética que rige la función pública.
7: Me equivoco todos los días desde que me levanto, señaló Orsi al ser preguntado por la prensa si fue un error haber aceptado ese descuento.
6: Lo dictaminarán los organismos de contralor, aclaró el presidente.
8: Este país tiene buenos organismos de contralor y en las manos de ellos estamos. Desde la Corte Electoral, para quienes hicimos campaña electoral, el Tribunal de Cuentas y la JUTEP. E igual, no hay que agotar nunca cuando lo que está en juego es la verdad. Así que
9: ¿es una denuncia anónima?
8: No, la JUTEP está para eso. Por lo general, es una cosa anónima. No hay problema. no hay problema.
9: Fernando Pereira dijo que el Frente se equivocó, se equivocaron cuando criticaron la compra de la moto de la
8: calle. Opinión, yo no dije nada cuando pasó eso porque me pareció que era desmedido, pero a ver, no quiero hacer un paralelismo porque no es la mejor forma de, yo creo que la mejor forma de plantarse cuando uno tiene esta dificultad es decir la verdad. Entonces, si ustedes me revisan, yo jamás critiqué esas cosas, me parece que cada cual resuelve con su dinero hacer lo que quiere. Pero bueno, está, es la opinión de Fernando, y yo creo que todo nos sirve para aprender también.
10: ¿Usted se equivocó, presidente?
8: Me equivoco todos los días.
10: Pero
8: desde
10: en
8: que me levanto
10: de la camioneta.
8: No.
10: ¿Los jóvenes no se equivocó al recibir ese descuento?
8: Lo dictaminarán los organismos de contralor.
11: ¿Los jóvenes escuchó atentamente?
8: Normalmente, por lo general, cuando hay descuento, yo me tiro de cabeza.
10: ¿Qué otro descuento tuvo a nivel familiar usted?
8: ¿Cómo?
10: ¿Qué otro descuento tuvo usted?
8: Bueno, a veces en el descuento y en el supermercado de la esquina. Por favor, por favor.
6: Bueno, muy bien, amigos. Hasta aquí la información, Javier.
7: Sí, así es. Que pasen bien. Con más información nos reencontramos mañana.
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0: por otro lado también.
1: Pensamiento.
0: Está muy bien.
2: Seguida.
3: A la gente la hacen bien. Es más que un programa de radio. Creo que no sé si ustedes dimensionan a lo que llegan a la gente.
4: Sos una excelente persona y sinceramente te escucho todito los días. Te escuchaba de una espica.
5: A mí fue la radio la que me salvó. Un día te estaba escuchando y bueno, lo único que puede ayudar es Pepe.
6: Fui vendedor ambulante y cada vez que iba a subir a un ómnibus, ¿quién venía al mango en la radio de los ómnibus? Pettinati. Entonces, ¿quién me iba a dar bola a mí?
3: Y nosotros también tenemos una vida, pero vos sos parte de ella y es culpa tuya, que hace 30 y pico de años que te estamos escuchando, ya sos parte de nuestra vida también.
5: Vos nos da esa libertad. Sabes que podemos expresarnos, sacar nuestras emociones, vos nos lees un mensaje y te mantenés porque nos da eso, nos da libertad.
3: Mi hija se crió escuchando, es momento de dar una mano a la gente, ¿eh? Y ella lo tiene compenetrado en su vida.
7: O sea, amor a los pensamientos es algo que no se puede explicar con palabras. Amor.
8: Realmente creo que ustedes no tienen noción de lo que hacen por nosotros. Gracias a la mejor audiencia del mundo, gracias.
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0: los uruguayos.
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0: Bienvenidos a Malos Pensamientos.
1: Hola, Peti, ¿cómo estás?
0: Hola, ¿qué tal?
2: ¿Cómo andas, Titi?
0: Muy bien, gracias por preguntar.
3: Hola, Peti, ¿cómo estás?
0: Hola, muy bien.
4: ¿Estás bien?
0: Claro que sí.
4: ¿Estás feliz?
5: ¿Están listos?
0: Siempre. Si hay algo que nos da felicidad, es este programa. Se prende el micrófono y se prende la lucecita de la felicidad.
5: Metete el micrófono en el...
0: Bueno, pará. Primero vamos a arrancar.

0: arrancamos un nuevo lunes.
1: Atención.
0: Un nuevo programa. Una nueva semana. Y un nuevo mes.
2: Junio. Junio.
0: Bienvenido, junio.
1: 6.
0: A malos pensamientos.
1: 6.
0: Ya estamos casi en la mitad del año, ¿eh?
2: Sí. 15.
0: El 15 de junio. El día que juega Uruguay.

0: ¿Cobraste el aguinaldo?
1: No. No, olvídate.
0: ¿Cobraste el aguinaldo?
1: No, olvídate. Esa palabra acá no existe. Me estoy dando cuenta que Uruguay juega el 15 de junio. A las 19 horas. Y el 15 de junio cae lunes.
2: ¡Ay, Dios mío!
1: ¿Qué hacemos? ¿Qué hacemos?
3: Te estoy grabando.
1: ¿Sale grabado? ¿Hacemos un programa especial?
4: 17.
5: ¿Nos vamos?
1: ¿A las 5 nos rajamos?
2: Sí.
6: Sí.
1: Algo especial vamos.

0: 20 minutos, van de las 15.
1: 19.
0: Bueno, ahora 20.
2: 21.
0: Y 26 son los jugadores que tenemos.

0: técnico de la selección uruguaya, Marcelo Bielsa, dio la lista de los futbolistas convocados.
1: No.
0: Perdón, ¿podemos armar nosotros nuestro propio tema musical? No quiero escuchar a Shakira nunca más. Aprovechen a escuchar a Shakira ahora, porque esta va a ser la última vez

0: Marcelo Bielsa dio a conocer la lista de los futbolistas convocados para el Mundial 2026.
1: Santi Bueno.
0: Perdón. ¿Quién es? ¿Tenés, Marcelo, tenés la lista o no tenés la lista?
1: Rodrigo Aguirre.
0: Rodrigo Aguirre está.
1: Las decisiones pueden haber sido acertadas o desacertadas.
0: Para un momento, ¿vos estás mirando el álbum de figurita?
1: Yo me puedo haber equivocado, sí, o no.
0: Ok, perfecto, pero Marcelo, yo no puedo creer que estés, para recordar los nombres de los jugadores, mirando el álbum de figurita.
1: La palabra culminar no es terminar, no significa terminar.
0: Pero yo te estoy hablando de otra cosa. ¿Cómo? Te estoy hablando de otra cosa, Marcelo. Escúchame a mí lo que te estoy preguntando, Marcelo. ¿Vos para dar la lista te fijaste en el álbum de figurita?
2: Sí.
0: ¿No te sabés de memoria la lista de los jugadores?
2: No.
0: Ah, bueno. Menos mal que es el técnico. La selección.
1: Yo me puedo haber equivocado.
0: No, bueno, no. Momento. Elegiste a 3 arqueros.
1: 8.
0: ¿8?
3: ¿Qué?
0: No, ¿cómo 8? Con 3 alcanza. Sácame a Shakira.
1: 7.
0: Nunca más lo pongas a Shakira. Basta de Shakira. Se terminó Shakira. Arranqué mal hoy el.
4: Al mundial, al mundial. 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
0: 8 golero me parece un despropósito, Marcelo.
1: Muslera.
0: Muslera está dentro. Muslera.
1: Muslera.
0: Pero 3 veces. ¿Qué es la familia Muslera?
1: Muslera.
0: Muslera.
1: Muslera.
0: Pero, pará. ¿Estás viendo la figurita? ¿La tenés repetida?
2: Sí.
0: Pará, ¿vos hiciste una conferencia de prensa para cambiar figurita?
2: Es cierto.
0: ¡No, no! Marcelo, estamos viendo la lista de los jugadores.
2: Ya está.
0: No, no, con solo arquero no vamos a ningún lado. Tenemos también defensas.
5: 5.
0: 5? No puede ser. 5 defensas no puede ser.
1: Cáceres,
0: Martín.
1: Jiménez.
0: Pero, sí. Pará, ¿estás viendo la del Mundial 2010?
2: Sí. Tramposa.
0: Pará, vos lo que querés es engañar a España.
2: Es cierto.
0: Arabia Saudita y a Costa Verde.
6: Fútbol, sí. Demasiado.
0: Costa Verde,
6: Todo el mundo siempre.
0: Cabo Verde.
7: Boludo.
0: Bobo. No tenemos ni idea contra quién jugar. Hay menos clima de mundial.
8: Pelota escuadra.
2: Ronaldo.
0: Ronaldo es de Portugal.
2: Messi.
0: Messi es argentino. Ah, pará. ¿Estás viendo el fútbol? ¿Otra vez el álbum?
2: Sí.
0: Pero, loco. Le dije loco porque le dicen loco. Pero vos no podés estar viendo el álbum de figurita mientras da la conferencia.
1: Piquerés.
0: ¿Lo tenés a Piquerés?
8: Que no hincho por.
2: No.
0: No, pará. Bueno, ¿qué le está preguntando a algún periodista si
1: Rodríguez.
0: Tiene.
1: Rodríguez.
0: Está cambiando figurita con los periodistas.
1: Facundo Torres.
0: Ok, no va.
7: No está.
0: Pará. Volantes. ¿Cuántos volantes convocaste para el Mundial 2026?
5: 20.
0: ¿Qué? No puede ser.
7: Ay, Dios mío.
0: No puede. A ver.
3: A cagar.
0: Yo sé que estás loco y que te dicen loco, pero no podés haber elegido 20.
1: Mejor no se lo contesto.
0: Bueno, ok. Pero más. Pará. A mí no me dan los números porque arqueros cuántos elegiste al final.
1: 8.
0: Defensas cuántos.
1: 7.
0: 7.
7: ¿Qué?
0: Pero recién me dijiste 5.
7: Ay, Dios mío.
0: Sumaste 2. Ok. 8 y 7, 15. Y volantes.
1: 8.
0: Pero recién dijiste 20. Vos lo que querés es entreverar a nuestras selecciones que confrontan en la fase.
2: Sí.
0: Bien. Delanteros, ¿cuántos?
1: 8.
0: 8 también.
5: ¿Qué? ¡Ay, la pucha!
9: No, ¿cuál es la cuenta que hay que sacar?
0: No, 8 por 4, 32.
2: Sí.
0: No entran.
1: Entre comillas, ¿no?
0: Ah, ok, perfecto. ¿Vieron el video de la selección uruguaya?
2: Sí.
10: Atención.
11: ¿Vos qué opinás?
0: ¿Más uruguayo? Imposible.
7: ¡Ay, Dios mío!
0: Tirando a la pobreza, tirando al pedregullo, tirando al boliche de barrio. Nunca a ganador.
1: Me acuerdo de la canción.
0: ¿Qué canción?
1: Vamos a cantar el gol.
0: No. Pará.
1: ¿La recuerdan ustedes? Yo soy malísimo entonando.
0: Ya me di cuenta que es malísimo entonando y malísimo recordando. ¿Cómo es la canción que vos decís?
1: A ver. Vamos a cantar el gol.
0: No dice en ningún momento vamos a cantar el gol. No.
1: Vamos a cantar el gol.
0: No, es para levantar el sol.

0: Vamos a cantar el
1: no, no.
0: El canario luna.
1: No, no, no. No es el canario luna.
0: ¿La conoce a la canción?
1: Sí, la conozco. Te queremos ver.
0: ¿Cómo se llama?
1: Te queremos ver campeón, se llama.
0: Vamos a cantar el gol.
1: No, no es cantar el gol.
0: No conozco lo que géneros musicales.
1: Bueno, esto es, digamos, popular.
0: ¿Cómo se llama?
1: Te queremos ver campeón.
0: El canario luna.
1: Ah, el canario se llama canario luna.
0: ¿Está de moda?
1: Se murió.
2: No.
1: Se murió el canario. Canario luna. O sea, no es que esté...
0: ¿Está de moda?
1: No, no me grité, pará. No es que esté de moda, es un clásico de la música y también de lo que
0: ¿La conoce a la canción?
1: Claro que la conozco. Bueno.

0: grite, grite.
1: Vamos a cantar el gol.
0: Grite, grite qué, grite qué.
1: Campeón del mundo.
0: No, no, no. Uruguay campeón. Por campeón del mundo. Uruguay.
1: Campeón del mundo.
0: Campeón del mundo. Bueno.
1: ¿Cómo se llama?
0: La canción.
2: Sí.
0: La canción, sí. Queremos ver campeón. Pero no es murga. La versión original.
1: El Canario Luna.
0: No, no es del Canario Luna. La versión original creo que es de Beto Triunfo y Roberto da Silva, me parece que. ¿La tenemos?
1: No conozco de género musical.
0: Bueno, a ver, no es que tenés que conocer. Es popular. Popular, la música es popular. Bueno, Bielsa. Bielsa, no está Suárez. Ahí está. Ahí está.
1: ¿Cómo se llama?
0: Se llama igual.
1: ¿La conoce a la canción?
0: Pero qué va, mira.

0: vamos a cantar el gol.
1: Quizá nuestra bandera, para que la patria entera
2: grite, grite.
3: Uruguay.
2: Uruguay.
3: Campeón del mundo.
2: ¡Campeón!
4: ¡Hay esperanza!

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0: Bueno, Marcelo Bielsa dio a conocer la lista de futbolistas convocados.
1: Matemáticamente tenemos chance.
0: Matemáticamente tenemos chance. Bueno,
2: jugátela.
0: Primera fase la pasamos.
3: ¿Seguro?
0: Sí. Después pasamos octavos. Pasamos octavos.
2: ¡Ay, la pucha!
3: Y después
0: semifinales.
3: Y después
0: pasamos semifinales.
3: ¿Qué?
0: No pasamos semifinales.
3: ¿Estás loco?
0: No. Estoy hablando con el corazón, más que
4: todo. ¿Estás bien?
0: No. Hay que aprovechar.
2: ¡Ay, la pucha!
0: Bielsa, además de la lista de convocados, habló de la ausencia de Nández.
3: ¿Qué?
0: Y la ausencia de Luis Suárez.
5: El tema de Nández, los motivos de la ausencia de Nández son deportivos. No hay ningún otro motivo que tenga que ver con algo que no sea deportivo.
0: Dale.
5: Suárez nos comunicó en el partido de despedida que se hizo que él prefería dejar su espacio en el equipo, entre otros argumentos.
0: Dale.
5: En aquel momento.
0: Bielsa va a arrancar el mundial y vas a seguir hablando.
5: Nos dijo públicamente que esperaba o propiciaba el desarrollo de algunos jugadores jóvenes. Dale. Que eran alternativas.
0: Redondeame, Bielsa, porque hay
5: posición.
0: Hay que hacer la valija, hay que se va el avión. Bueno, yo creo que la estrategia de Bielsa es dormirnos a todos para evitar explicaciones.
6: Yo gano una fortuna.
0: Ah, bueno.
3: ¿Qué?
0: Bueno, ahí nos despertamos todos. Nadie le preguntó cuánto gana Bielsa.
6: Yo gano una fortuna.
0: Ok, bueno. Si sale campeón del mundo, vamos a hacer una apuesta. Si sale campeón del mundo, ¿nos dona la guita para el programa?
7: No.
0: Yo pensé que preferiría salir campeón del mundo.
8: Se calla.
0: Ok.
8: Yo no soy estúpido.
0: No, ya nos dimos cuenta. Bielsa dio conferencia de prensa. Habló de los jugadores que están y de los que no están.
2: ¡Ay, la pucha!
0: Arrancó junio.
9: Atención.
0: Y al 094-282-802. Hoy seguí la frase.
2: Arrancó junio. Junio con J de.
3: ¿Qué?
0: ¡Junio!
3: ¡Ay, Dios mío!
0: ¡Junio! ¡Con J de!
2: Arrancó junio. Junio con J de.
0: Seguí la frase al 094-282-802.
2: Junio con J de.
0: ¡Junio! ¡Junio! Con J de...
2: ¡Hola, pum!

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0: 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Este mensaje de texto al 101.9 dice lo siguiente: si Nacional no se refuerza para la Sudamericana, estamos en el horno. ¡Qué baile nos comimos ayer! ¡Y qué bien juega el Depor!
2: ¡Ay, Dios mío!
3: ¡Sacó Rogel! Y ahora la media luna, el rebote lo toma Deportivo. ¡Abrieron para Tabón en área! ¡Tiene el remate derecha!
0: ¡Gol! ¡Te avisé!
3: ¡Gol! De Deportivo Maldonado, Cristian Tabó. La saca el ojito, falta.
0: ¿Cómo está,
3: el remate Tealde? Gol, falta, falta, falta.
0: ¡Falta!
3: ¡Falta!
0: ¡Falta!
3: ¡Gol de Tealde, Deportivo 2!
0: ¡Falta un gol más!
3: Nacional 0, una clara infracción de 2-0. Se termina el partido, si este gol se termina ejecutando.
0: No fue nada.
3: Y no fue nada, hinchada. Protesta Nacional. No protesten, muchacho. No fue nada, amarilla para Coates. Señoras y señores, las cosas como son. Si son, nos quejamos. Si no son, muchachos, saquen del medio, 2-0, no fue nada. Gol de Deportivo, que nos gana 2-0, avanza y en ataque Deportivo Maldonado, le pegó Rabazaba, gol de Deportivo Maldonado, 3. Y este vergonzoso Nacional, 0.
0: Muchachos,
3: pídanle perdón a la gente, antes de irse hoy nuevamente. Sí. Otra vez más, vergüenza, es lo que tienen que tener los futbolistas. Limpieza es lo que tienen que hacer los dirigentes. Deportivo 3, Nacional 0. Bochornoso final, que lo decíamos en el final. Nacional, que hizo un primer tiempo donde está mereció caliente ganar, pero erró goles insólitos. Pero en el segundo tiempo no atacó, no jugó físicamente. La verdad, un desastre. Nos ganaron corriendo, jugando, metiendo. No se pueden jugar 45 minutos, muchachos. Están en el recontradebe. Están en el recontradebe.
0: El recontradebe.
3: Limpieza.
0: ¡Epa!
3: Limpieza.
0: Bueno.
3: Limpieza. Vergüenza.
0: ¿En qué quedamos? Vergüenza.
3: Vergüenza.
0: Bueno, limpieza.
3: Vergüenza. Limpieza.
0: Vergüenza.
3: Vergüenza. Fracasaron. Papelón. Bochorno.
0: Nacional cayó 3-0 ante Deportivo Maldonado. Es la segunda vez consecutiva que Deportivo Maldonado golea a Nacional.
4: ¡Ay, la pucha!
0: 4-2 nos había ganado anteriormente.
5: Ah, pero mirá vos.
0: Ahora 3-0.
3: Limpieza.
0: ¿Qué hay que hacer?
3: Limpieza.
0: ¿Qué tienen que tener los jugadores?
3: Vergüenza.
0: ¿Qué hay que hacer?
3: Limpieza. Están en el recontradebe.
0: Hoy Peñarol Central Español.
6: Vamos todavía.
3: Hay esperanza.
0: Ay, ay, ay. Ay, ay, ay. ¿Nacional va a jugar así la Sudamericana?
6: Sí, sí.
0: Está bueno que avisen antes. Hoy Peñarol Central Español. En el campeón del siglo. Ah, bueno, sí. Menos mal, menos mal.

0: Claro, es un país futbolero. Y por eso arrancamos hablando de Bielsa y la conferencia de prensa. Porque se viene el Mundial. Y como país futbolero que somos, primero tenemos que hablar de eso.
1: Atención.
0: Pero arrancó el mes de junio. Y con el mes de junio volvieron a subir los combustibles.
2: Ay, Dios mío.
3: Tata, basta, por favor.
4: Pobre gobierno.
0: No, pobre gente.
5: ¿Esto cómo lo maquillamos?
0: Pobre nosotros.
6: Esto no es por plata.
0: Esto es por plata.
6: Esto no es por plata.
0: Esto es por plata.
6: Esto no es por plata.
0: Es por plata. Están
7: la gente no es guampuda.
0: La gente es guampuda. Y esto es por plata.
8: Uruguay sorprende.
0: Están haciendo caja. La Urcea recomendó bajar el gasoil.
3: ¿Qué?
0: Y lo aumentan un 7%. Es el ejemplo claro que se terminó el verso de la izquierda. La Urcea recomienda sostener el precio de los combustibles o bajar el gasoil. Y el gasoil aumenta un 7% y la nafta sube 6%.

0: cuánto está el gasoil? A 71.70 pesos.
1: ¡Hola, pucha!
0: ¿A cuánto está la super?
2: Atención.
0: A 93. ¿A cuánto está la premium?

0: tenemos el combustible. ¿Ustedes se acuerdan que el Pacha Sánchez, otro de los mentirosos más promocionados de este gobierno, dijo el primero de mayo esta anormalidad?
1: El Uruguay hoy tiene los combustibles más baratos de la región.
0: Un mes después de que Pacha dijo esto,
1: el Uruguay hoy tiene los combustibles más baratos de la región.
0: Un mes después, el ministro de Economía, Gabriel Ohone, dice esto.
2: Somos conscientes que tenemos los precios de los combustibles más caros de la región.
0: Somos conscientes que tenemos los combustibles más caros de la región. El Pacha Sánchez hace un mes decía esto.
1: El Uruguay hoy tiene los combustibles más baratos de la región.
0: Ohone hace dos días dijo esto.
2: Somos conscientes que tenemos los precios de los combustibles más caros de la región.
3: A putear en colores. Así es, bravo,
4: Váyanse a Cuba de una vez.
0: Son amorales.
1: El Uruguay hoy tiene los combustibles más baratos de la región.
2: Somos conscientes que tenemos los precios de los combustibles más caros de la región.
3: La verdad, un desastre.
0: Tremendo cómo ha subido y cómo siguen subiendo los combustibles.
5: Eso está mal.
3: Se tienen que ir.
6: Somos un país serio. Somos un país serio.
0: Voy a revisar a cuánto subió en abril el combustible. En el mes de abril, el primero de abril, o sea, mayo, tres meses, abril, mayo, junio, o dos meses, abril y mayo. Silencio. ¿Sabés a cuánto subió la nafta super?
7: No.
0: El primero de abril. La nafta super el primero de abril subió a 82 pesos. Hoy está a 93. ¿Te quedó claro, no?
3: ¡Pucha!
0: Sí. La nafta super el primero de abril subió, o sea que ya estaba más barata. La nafta super subió el primero de abril a 82 pesos. 82,27 el litro. Hoy está 93,36. ¿Querés que te recuerde a cuánto estaba el gasoil 50 el primero de abril? A 50 pesos con 63. El gasoil 50S subió el primero de abril a 50,63. ¿A cuánto está hoy? A 61,76.
7: ¡Ay, Dios mío!
0: Dos meses después. Subió en marzo, subió en abril, subió en mayo, subió en junio.
1: El Uruguay hoy tiene los combustibles más baratos de la región.
0: ¡Qué país tibio somos, eh!
8: Uruguay sorprende.
0: 96 pesos la premium.
9: La gente no es guampuda.
0: No, es recornuda. La super a 93. El queroseno a 74,68.
3: ¡Es una pesadilla!
0: ¡Qué tibieza, eh! ¡Qué tibieza mi país!
10: Pobre gobierno.
0: pobre gente.
5: Es Disney.

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0: este mensaje al 101.9 dice lo siguiente.
1: ¿Quién es?
2: ¿Quién es?
0: Buenas tardes, Peti. Estoy... Es Néstor. Néstor lo escribe. Buenas tardes, Peti. Estoy indignadísimo. Sé que ya se habló en el programa de la camioneta de Yamandú Orsi. ¿Pero viste la respuesta burlona que le dio a la prensa? Nos toma el pelo a todos, dice Néstor. Y es la noticia que dejamos para el final. El presidente Orsi estuvo en Salto el fin de semana, el sábado. Y algunos noteros, a los que le falta obviamente sagacidad, rapidez, tenacidad, información, improvisación, le preguntaron al presidente de la República. Si se había equivocado al aceptar un descuento de $25,000 en su camioneta. Vamos a dejar las cosas claras. Antes, $25,000 no es un descuento. Eso no es un descuento porque no se le hace a nadie. Se le hizo al presidente electo que iba a asumir como presidente de la República en 8 días. No es un descuento, no es una gentileza, es parte de algo. ¿De qué? Habrá que averiguarlo. A nadie le hacen porque sí un descuento, que no es un descuento, de $25,000. No es un descuento, es parte de algo. ¿De qué? Hay que averiguarlo.
3: Medio raro, ¿no?
0: Repito, no es un descuento. Aunque el presidente responda de esta manera.
4: Yo creo que la mejor forma de plantarse cuando uno tiene esta dificultad es decir la verdad. Entonces, si ustedes me revisan, yo jamás critiqué esas cosas. Me parece que cada cual resuelve con su dinero hacer lo que quiere. Pero bueno, está. En la opinión de Fernando... Y yo creo que todo nos sirve para aprender también.
5: ¿Usted se equivocó, presidente?
4: Me equivoco todos los días.
5: Pero en el
4: que me
5: levanto. De la
4: camioneta. No.
5: ¿No se equivocó al recibir ese descuento?
4: Lo dictaminarán los organismos de contralor.
6: ¿Los jóvenes escuchó atentamente?
4: Normalmente, por lo general, cuando hay descuento, yo me tiro de cabeza.
0: ¿Ustedes escucharon esta respuesta burlona y hasta infantil del presidente de la República?
4: Lo dictaminarán los organismos de contralor.
6: ¿Los jóvenes escuchó atentamente?
4: Normalmente, por lo general, cuando hay descuentos, yo me tiro de cabeza.
0: Cuando hay descuentos, yo me tiro de cabeza.
4: Cuando hay descuentos, yo me tiro de cabeza.

0: un presidente de la República puede responder una cosa así?
1: Cuando hay descuento yo me tiro de cabeza.
0: Cuando todo el país, y cuando digo todo el país, me refiero a toda la población, la que lo votó y la que no lo votó, los frentistas y los no frentistas están esperando una explicación. El presidente,
1: cuando hay descuento yo me tiro de cabeza.
0: El presidente de la República no puede decir cuando hay descuento yo me tiro de cabeza.
1: Cuando hay descuento yo me tiro de cabeza.
0: Y levantar la cejita y abrir los ojitos haciéndose el canchero. No puede responder así el presidente de la República.
1: Lo dictaminarán los organismos de contralor.
2: Los jóvenes, escuchó atentamente.
1: Normalmente, por lo general, cuando hay descuento yo me tiro de cabeza.
3: ¿Qué otro descuento tuvo a nivel familiar usted?
1: ¿Cómo?
3: ¿Qué otro descuento tuvo usted?
1: Bueno, a veces en el descuento y en el supermercado de la esquina. Por favor.
0: Y eso ya ronda la tontería supina de esta charla con los periodistas. El presidente no puede responder así.
1: Cuando hay descuento yo me tiro de cabeza.
0: Yo descuento que Orsi recuerda que es el presidente de la República. Y también descuento que los asesores de prensa del presidente están durmiendo desde hace meses. Descuento también que esto se fue de las manos hace rato. Y además descuento que el Partido Comunista está festejando todo esto. El presidente de la República está solo. Absolutamente solo. El presidente de la República está solo porque el Partido Comunista está celebrando esto que le pasa. Y cuando digo el Partido Comunista, meto a dos figuras del gobierno muy importantes.
1: Atención.
0: Un hombre y una mujer. Y además, su sector, en vez de apoyarlo, en vez de sostenerlo, lo están enterrando. Entre todos lo están enterrando y él además no ayuda y se entierra solo.
1: Cuando hay descuento yo me tiro de cabeza.
0: Porque no puede hablar así un presidente de la República. Cuando hay descuento yo me tiro de cabeza. Ya no sabemos qué remera hacer mañana.
1: Yo me tiro de cabeza.
0: Tenemos 4 remeras para hacer. Es más, mañana arrancamos a las 4 de la tarde con Martes Ilustrados. Mañana 4 de la tarde. El presidente de la República, en una improvisada charla con noteros, dijo esta frase.
1: Cuando hay descuento yo me tiro de cabeza.
0: Una frase que no ayuda, no aporta y no tiene mucho que ver con la investidura presidencial. Cuando todos, y cuando digo todos, estamos hablando de los que lo votaron y los que no lo votaron, estamos esperando una explicación.
1: Cuando hay descuento yo me tiro de cabeza.

0: a presidente. Atención. Antes de la segunda vuelta. Presten atención a esto que dijo el presidente hoy de la República. En noviembre de 2024, en la entrevista de Malos Pensamientos. Ahora van a empezar a ver con otros ojos esa entrevista. Porque si la repasamos toda, te vas a dar cuenta que Yamandú Orsi se expuso y nadie se dio cuenta. Escuchen lo que dijo Yamandú Orsi en noviembre de 2024 en la entrevista aquí en Malos Pensamientos, cuando todavía no era presidente electo, sino candidato a presidente de la República. Esto lo dijo en Malos Pensamientos. Esto lo dijo en este micrófono.
1: La de abuso de funciones, repito, a veces uno mete la pata. La corrupción tiene más que ver con el beneficio personal que se saca y con el enriquecimiento que uno logra a partir de la utilización del poder que uno tiene.
0: Te lo cuento más claro para que lo dijeras mejor.
2: Por favor.
0: Yamandú Orsi, como candidato a presidente, en noviembre de 2024, en este programa, en la entrevista dijo: la corrupción tiene más que ver con el beneficio personal que se saca y con el enriquecimiento que uno logra a partir de la utilización del poder que uno tiene. Esta es la frase.
3: Atención.
0: Esta es la frase que en noviembre de 2024 anticipaba al presidente Yamandú Orsi.
1: La de abuso de funciones, repito, a veces uno mete la pata. La corrupción tiene más que ver con el beneficio personal que se saca y con el enriquecimiento que uno logra a partir de la utilización del poder que uno tiene. Por

0: ¿Por portarse mal?
1: Cuando hay descuento yo me tiro de cabeza.
0: ¿Por portarse mal? Si Fernando Pereira dice que... Si Fernando Pereira dice que el presidente no hizo nada malo.
2: Pero es que el presidente no entiende que se equivocó. Lo dijo con claridad. Entonces, si el presidente no entiende que se equivocó, no va a decir me equivoqué, porque eso sería ser un cínico, y el presidente no es un cínico. El presidente entendió que se le ofreció algo que es legal y que no violenta la ética y lo aceptó. Después, ¿cómo lo presenta públicamente? Siempre es un debate, ¿verdad?
3: Pero convengamos siempre que hay asesores de esa política.
4: ¿Usted lo conversó personalmente con el presidente este tema?
2: No. Lo pienso hacer en las próximas horas, pero sí escuché las declaraciones y sí lo conozco bien a Yamandú. Conocer a alguien implica saber la franqueza con la que se expresa. Él seguramente tiene asesores, tiene asesores, pero él es un tipo de una alta personalidad. Él no cree que se haya equivocado y es probable, de acuerdo a todos los informes que yo escuché, que no haya ninguna información, ninguna cuestión que haya violentado una norma ética. Entonces todo lo demás es subjetividad. Lo que yo puedo opinar, lo que usted puede opinar, ahora, lo que la sociedad puede opinar. Yo no asumo errores de otros, asumo los míos.
3: ¿Pero para usted fue un error? ¿O se podía haber evitado esto?
2: Yo no lo tengo claro porque no tengo la totalidad de la información. Por lo que entiendo, se le ofreció este descuento, el presidente lo aceptó, no vio nada que contraviniera normas éticas, ni nada que le pusiera condicionamientos, y se aceptó.
4: ¿Y entonces, pero qué
2: luego,
4: información le falta?
2: Como siempre, con el diario del lunes, uno puede decir esto no habría que haberlo hecho porque es innecesario, pero eso con el diario del lunes, que siempre es mucho más difícil actuar. A mí me sería mucho más fácil lavarme las manos que estar dando la nota, ¿no? Incluso decir hoy no puedo, lo que estoy haciendo es dar la cara, como ustedes saben que la doy siempre.
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0: Fernando Pereira dice, él no cree que se haya equivocado, pero no lo defiende del todo, No lo defiende del todo. Tremendo lo que acabamos de escuchar. ¿Quieren escuchar de nuevo a Fernando Pereira?
1: Pero es que el presidente no entiende que se equivocó.
0: Para mí la frase es, el presidente no entiende, punto. O sea, es así, el presidente no entiende, punto.
1: Pero es que el presidente no entiende.
0: Para mí ahí terminaba.
1: Lo dijo con claridad.
0: Pero dejemos...
1: Entonces, si el presidente no entiende que se equivocó, no va a decir me equivoqué, porque eso sería ser un cínico, y el presidente no es un cínico. El presidente entendió que se le ofreció algo que es legal y que no violenta la ética, y lo aceptó. Después, ¿cómo lo presenta públicamente? Siempre es un debate, ¿verdad?
2: Pero convengamos siempre que hay asesores, mesa política.
3: ¿Usted lo conversó personalmente con el presidente este tema?
1: No. Lo pienso hacer en las próximas horas, pero sí escuché las declaraciones y sí lo conozco bien a Yamandú. Conocer a alguien implica saber la franqueza con la que se expresa. Él seguramente tiene asesores, tiene asesores, pero él es un tipo de una alta personalidad. Él no cree que se haya equivocado, y es probable, de acuerdo a todos los informes que yo escuché, que no haya ninguna información, ninguna cuestión que haya violentado una norma ética. Entonces, todo lo demás es subjetividad. Lo que yo puedo opinar, lo que usted puede opinar, ahora, lo que la sociedad puede opinar. Yo no asumo errores de otros, asumo los míos.
2: ¿Pero para usted fue un error? ¿O se podía haber evitado esto?
1: Yo no lo tengo claro porque no tengo la totalidad de la información. Por lo que entiendo, se le ofreció este descuento, el presidente lo aceptó, no vio nada que contraviniera normas éticas, ni nada que le pusiera condicionamientos, y se aceptó.
3: ¿Y entonces, pero qué
1: luego,
3: información
1: como
3: le
1: siempre,
3: falta a usted?
1: Con el diario del lunes uno puede decir esto no habría que haberlo hecho porque es innecesario, pero eso con el diario del lunes, que siempre es mucho más difícil actuar. A mí me sería mucho más fácil lavarme las manos que estar dando la nota, ¿no?
0: Tremendo.
4: Cuando hay descuento yo me tiro de cabeza.
0: A partir de este momento, en Malos Pensamientos...
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6: ¡Atento!
5: Disculpe la pregunta.
6: ¿Perdón?
5: Si me permite, es solo una preguntita.
6: ¡Pregúntame!
5: Y disculpe la pregunta.
7: ¿Hay alguna otra pregunta?
0: Si pudieras hacerle una pregunta al presidente...
5: Es solo una preguntita.
0: ¿Qué pregunta le harías?
5: Es solo una preguntita.
0: ¡Juguemos a hacer periodismo!
5: Es solo una preguntita.
0: Al 2410-1019. Las tres líneas de comunicación telefónica. Al 1019. Mensajes de texto. Los mensajes al 1019. 2410-1019.
5: Es solo una preguntita.
0: Si tuvieras la chance de hacerle una sola pregunta al presidente, ¿qué pregunta le harías?
6: Pregúntame.
5: Es solo una preguntita.
0: 2410-1019. Las tres líneas de comunicación telefónica. Al 1019. Mensaje de texto.
4: Cuando hay descuento yo me tiro de cabeza.
0: Ojo que la piscina tenga agua, ¿eh?
4: Yo me tiro de cabeza.
0: No se pierdan la promo del Ciber Orsi en nuestras redes.
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0: Una sola pregunta, ¿eh? Una sola, ¿eh?
5: Preguntita.
0: Bueno, una y puede tener alguna pregunta por ahí más, ¿eh? Si pudieras hacerle una sola pregunta al presi...
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0: ¿Qué pregunta le harías? 2-410-1019. Las tres líneas de comunicación telefónica. Al 1019 mensajes de texto. Hola.
6: Hola, Peti, querido, ¿cómo estás?
0: Hola, ¿quién sos?
6: Te habla Néstor, ¿cómo estás tú?
0: ¿Cómo estás, Néstor? Cuando vos ves descuentos, ¿te tirás de cabeza como el presidente?
6: Sí, pero los descuentos míos son de 20 pesos, Peti. Sí, 30, no son de 25 mil dólares.
0: Claro, todo a 25.
6: Seguro, todo a 25, Peti.
0: Claro, todo a 25 mil dólares. Néstor, si pudieras hacerle una sola pregunta al presidente.
5: Es solo una preguntita.
0: ¿Cuál sería la pregunta que le harías? Atención.
6: Si no le da vergüenza lo que está haciendo en este momento.
0: ¿Sentís que el presidente está pasando vergüenza?
6: Por supuesto, nos está dejando regalado a todo el país, a todos los uruguayos que estamos dentro del país, fuera del país. Es un inepto total.
0: No, pero pará, no le digas inepto total, porque ahí ya estás rayando grosería. Pero
6: bueno,
0: ¿por qué crees que nos avergüenza el presidente? ¿O por qué crees que el presidente está avergonzado? Porque tu pregunta nace de algo.
6: Y yo pienso, Peti, ¿sabes por qué? Porque no puedo aceptar lo que hace todo. No me pueden salir a mí, ningún frente amplista me puede salir a decir que el hombre no había asumido todavía. Es un cuento de niño, ¿entendés?
0: ¿Te parece que lo peor de todo esto es decir que era electo y todavía no presidente?
6: Exacto, Peti. Cuando todos sabemos que había sido proclamado, ya sabíamos que iba a ser el presidente, ¿entendés?
0: Claro.
6: Entonces no pueden salir todos, esta gente que sale la prensa, Pereira, el ministro de Economía, todos quieren tapar el sol con un dedo, y los uruguayos, ya estamos todos grandecitos, ¿entendés? Para que nos sigan haciendo el cuento, ¿entendés?
0: ¿Sentís que
6: es mi opinión, ¿no?
0: Sí, ¿sentís que el tipo no está pudiendo dormir?
6: Y yo pienso que no.
0: Esa aparte, sería una buena pregunta, ¿eh? ¿Te duerme bien? ¿Durmió bien el fin de semana?
6: ¿Lo está asesorando el enemigo?
0: ¿Cómo?
6: ¿Lo está asesorando el enemigo?
0: Esa es otra buena pregunta. ¿Quién lo está asesorando? ¿Lo está asesorando el enemigo?
6: Sí. Y yo pienso que sí.
0: Porque seamos honestos, ¿no? Yo creo que todo esto rápidamente se terminaba con un mensaje honesto del presidente, ¿no?
6: Exacto. Mire, me equivoqué.
0: Claro.
6: Me equivoqué, asumo la responsabilidad, la culpa, me equivoqué y pido disculpas al pueblo uruguayo.
0: Claro.
6: Es lo primero que tenía que haber hecho.
0: Una persona de bien hace eso.
6: Exactamente. Salí a pedir disculpas a todos los uruguayos.
0: Qué lástima que no se dio cuenta, y para peor, qué lástima que ninguno de los 28 periodistas que tiene a su alrededor nada todavía.
6: No, y ya no apareció la boleta de compra tampoco.
5: Es solo una preguntita.
0: 28 periodistas. Bueno, a ver, comunicadores que se dedican a la prensa. ¡Hola!
8: Hola, Peti, ¿cómo estás?
0: Muy bien, ¿quién sos?
8: Miguel te habla.
0: ¿Qué haces, bien? Miguel? Bienvenido.
8: Muchas gracias.
0: Miguel, aprovechá la semana del llama, que viene con descuentos imperdibles.
8: Bueno, impecable.
0: Miguel, si tuvieras la oportunidad de
5: es
0: hacerle
5: una preguntita
0: al presidente.
8: Vamos por partes. Pueden ser dos, pero te digo primero la menos importante primero.
0: Sí, dale.
8: La menos importante sería, yo le preguntaría, ¿cuántas veces al día se arrepiente de haber sido candidato a la presidencia?
0: Buena pregunta, porque te puede responder sí, no, nunca.
8: No. Claro. Se supone que si me da la chance de hacerle una pregunta, es que me va a responder con la verdad.
0: Claro. ¿Cómo sería la pregunta?
8: ¿Cuántas veces al día se arrepiente de haber sido candidato a la presidencia?
0: ¿Y vos cuál calculás que es su respuesta?
8: Ah, yo creo que son muchas.
9: ¡Hola, pucha!
0: Y quizás la repregunta sería, ¿cuándo fue la primera vez que se arrepintió ya de ser el presidente del Uruguay, no?
8: Sí, sin duda, y ha sido los pocos días de asumir.
0: Sí, sí. Sí. Es buena la pregunta.
3: Sí.
0: Porque
3: sí.
0: Tiene que ver con la esencia de la persona y no del presidente. Está muy bien.
8: Exacto.
0: Muy bien. Y la segunda pregunta es...
8: Y la segunda pregunta es...
0: Para un momento, ¿cuánto? ¿Aceptamos una segunda pregunta?
3: No.
0: No, ¿cómo no? A ver, tenemos que hacer... O sea, sí. El tipo está al aire ahora. Él dijo primero que iba a hacer dos preguntas.
8: Bueno, exacto.
0: Adelante, Miguel.
8: Yo lo segundo que le preguntaría es cuánto tiempo va a dejar pasar para llamar a la calle Pou y que le pida que le dé una mano, ¿viste? Porque si no, esto se complica mucho.
10: ¡Ay, Dios mío!
0: Imagino que no lo estás diciendo ni con sorna ni con ironía.
8: No. Lo digo por el bien de todos los uruguayos.
0: Sí, exactamente. Sí, sí. O por lo menos...
11: Atención.
0: No es directamente al expresidente, pero sí... yo creo que necesita... Sí.
3: Llama.
0: Es más, la oposición... ya debería también empezar a salir.
11: Atención.
0: Más de lo que a ver, está desaparecida la oposición.
12: ¿Dónde están?
0: Yo entiendo que la oposición está jugando a dejalo que se hace miércoles solo.
8: Claro, solito. Sí,
0: está
8: claro.
0: Bien, pero aquellos uruguayos que sienten que esto se está inundando, necesitamos una voz seria que aparezca,
8: claro,
0: desde la oposición.
8: Aparte, hay mucha gente que está pidiendo la renuncia al presidente.
0: No es mi caso, sabemos
8: quién es el número 2.
0: Sí, sí.
8: Y quién es el número 3. O sea,
0: y aunque sea, momento, voy a decir algo que está bueno decirlo. Y aunque sea un alma bondadosa el número 2, que no lo es, a mí no me gustaría que el presidente de la República tuviera que renunciar.
8: No. Ya renunció un vice, ¿no?
0: Bueno, por eso, no necesitamos que esto suceda de nuevo.
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0: Solo una preguntita. ¡Hola!
14: Peti, ¿cómo estás? ¿Todo bien?
0: Muy bien, ¿quién sos?
14: Gabriel.
0: ¿Cómo estás, Gabriel? Bienvenido.
14: Bien.
0: Gabriel, ¿vos si ves un descuento?
14: No, tendrías que publicarlo después en las páginas.
0: Pará, pero te tirás de cabeza si ves un descuento.
14: Y qué uruguayo no se tira de cabeza, ¿no?
0: Ahí pero... está, esa es una respuesta bien uruguaya.
14: Hay uruguayos y uruguayos, ¿no?
0: Ay, sí. Gabriel... Si tuvieras la chance de hacerle una pregunta al presidente...
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0: ¿Qué pregunta le harías?
14: Le diría, presidente, ¿termina su gobierno o se va antes?
0: No quiero ni pensarlo. Y tampoco es para reírse, Gabriel, porque esperemos que no suceda.
14: Esperemos que no suceda, ¿no? Igual no sé si va a suceder, ¿no? Porque mientras llega del helicóptero... Y no sé dónde va a aterrizar y el presidente se pone a ver, voy, bajo, subo, vengo, hice, no hice, fui, me vine, y se le acabó el combustible del helicóptero.
0: Y con lo caro que está el combustible, no creo que funcione esto.
14: Ni me hable, por favor.
0: Pero más allá de la broma o de la chanza, para descontracturar un poco, yo creo que todos los uruguayos, todos, en algún momento el fin de semana pensamos o se nos pasó esto por la cabeza. Y yo creo que hay que terminar con esa idea. Y para terminar con esa idea necesitamos que el presidente hable seriamente.
14: Obviamente, Peti. Mirá que está complicado el asunto, ¿eh?
0: Estamos esperando que el presidente hable seriamente del tema.
14: Escucha, está complicado el asunto, Peti. Está complicado, en serio, ¿eh? Está complicado y faltan todavía 4 años por delante. Y vaya a saber dónde termina todo esto, ¿eh?
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0: Hola.
1: Hola, Peti.
0: Hola, ¿quién sos?
1: Luis.
0: ¿Cómo estás, Luis? Bienvenido.
1: Todo bien.
0: Bájame el volumen de la radio, Luis, por favor.
2: Baja.
1: Acá, bajé.
0: Bajé.
3: Pelotudo.
0: Luis.
1: Sí.
0: Cuando hay descuento, ¿vos qué haces?
1: Mira, Petinati, acá en Uruguay no hay descuento ninguno. Acá te dicen, voy a comprar, tenés una tele y te está en oferta, pero te regalamos tal cosa. Mentira, te están cobrando la tele y tal cosa. Mentira, acá en Uruguay no hay, tengo 50 y pico de ahí, no hay descuento de nada. Acá hay regalo.
0: Muy bien, tenés razón. Bueno, Luis.
1: Decime qué empresario te va a regalar algo acá. A él sí le pueden regalar. Porque el presidente, entonces, ¿qué curro hizo?
0: Para Luis, sí. ¿Tenés un acento vallano?
1: No, de Brasil, el Renato Rivera.
4: Atención. ¡Ay, la pucha!
0: Pará, vos tenés el combustible baratiño, ¿eh?
1: La tenemos todas bien clarinha.
0: Pará, ¿cuánto tenés la super?
1: ¿La super? Sí. ¡La! Está 28.
0: 28.
5: Alguien que me alcance el bisturí.
0: 28.
5: Alguien que me alcance el bisturí.
0: Dios me libre y guarde.
5: Se lleva toda puta que lo parió.
0: Luis, si tuvieras la oportunidad de hacerle una pregunta al presidente, ¿cuál sería?
1: ¿Por qué se subió a este tren?
0: Bueno, es una buena pregunta y... E imagínate que el presidente te dice, ¿a qué le llama o a qué hace referencia cuando dice tren?
1: Claro, porque una cosa es ser intendente de Canelones de un departamento, otra cosa es ser presidente de todo el Uruguay. ¿Está? Y sabiendo bien con todas las cosas que venía pasando. Y con todas las cosas que hacen los presidentes. Porque la verdad que se tapan uno al otro cuando se va uno.
0: Ajá.
1: ¿Para qué se subió a este tren? Y cómo venía la mano. Porque la verdad, la calle Pou se comió un problemón. Y él se está comiendo el triple. ¿Me entendés? Y no puede ser que con todos los problemas aparezca... con una camioneta que ni siquiera existe la marca en el Uruguay.
0: ¿Cómo que no existe la marca en el Uruguay? ¿De qué te
1: sabes? No existe, no es tan nombrada esa marca, Peti, no seas malo.
0: Dale, vos porque comprás en el Rivera. Este trae todo de bagallo, ¿de qué te hablas?
6: Hola, Peti, ¿cómo estás?
0: Hola, ¿quién sos? Hola, ¿quién sos?
6: Anabel.
0: ¿Cómo estás, Anabel?
6: Muy bien, por suerte.
0: Bueno, Anabel, vos si ves un descuento, ¿qué haces?
6: Y yo siempre busco los descuentos.
0: Claro, hay que tirarse de cabeza.
4: Yo me tiro de cabeza.
0: Claro.
6: Pero... de todas maneras me gustaría hacerle por lo menos una pregunta a este al señor Orsi.
0: Una pregunta al presidente de la República.
6: ¿Si sabe o tiene idea de lo que significa mitomanía?
0: Mitomanía.
6: Y no es difícil, ¿eh?
0: No es difícil.
6: Al menos para un profesor de historia.
0: Bueno, a ver, el profesor de historia sabe de historia, pero obviamente el mitómano tiende a mentir.
6: ¿Y qué te parece que hace todos los días? Que se levanta hasta que se acuesta.
0: Pero ¿dónde mintió, Anabel? ¿No mintió?
6: No, el gobierno te mintió, no seas malo.
0: Pero no tiene nada que ver con la camioneta. Él compró la camioneta, avisó que le hicieron un descuento.
6: Sí, 25. Pero escúchame, lo compró con el sueldo de la intendencia de Canelones, porque era el sueldo que tenía, ¿no?
0: Ajá.
6: maravillosa camioneta, ¿no? Maravilloso precio, maravilloso sueldo. Está,
0: ¿y cuál es el problema? Está muy bien, yo considero que el presidente debe ganar muy bien para poder conducir correctamente los destinos de todo el país.
6: Sí, claro, eso sí, pero él la compró siendo intendente, no presidente.
2: No.
0: Bueno, ya tampoco era intendente, estaba sin laburo.
6: Era peor todavía, entonces.
3: Es solo una.
0: Estaba sin laburo el tipo.
4: Yo me tiro de cabeza.
0: Cobraba y yo también me tiro de cabeza.

0: Hola.
1: Hola, buenos días, buenas tardes. ¿Quién es?
0: ¿Cómo andás, Daniel, el tachero?
1: ¿Cómo estás, Daniel? Bienvenido.
0: Me tuve que correr, estaba estacionado, pero pasaron dos amigos vestidos de gris ahí antes que me multen. Me corrí.
1: Ok. Daniel.
2: Multa.
1: ¿Sos taxista?
0: Sí.
1: ¿Qué tal te viene el aumento de combustible?
0: Sí, yo, o sea, yo soy empleado, ¿no? Pero me pongo en el lugar del... de los dueños del taxi, o lo que te cabe peor, ¿no? Bueno, tenemos un coche en casa, mi hija tiene un auto y se cae cada vez más.
1: Tenemos, tenemos que arreglar para venir los tres en un auto sí. Solo, ¿eh? Me están dejando afuera. Esto ya
3: sí.
1: Todos los estratos sociales. Daniel.
0: Sí.
1: Esto es nada más y nada menos que...
3: Es solo una preguntita.
1: Una preguntita.
0: Bueno, si después, si no le gustaría volver a ser este profesor, ¿no? Dejar esto ahora ya sí. Y volver a ser profesor.
1: Profesor de historia.
0: Sí, que a ver, ¿es profesor?
1: Sí, claro, es su vocación.
0: Sí.
1: Claro, yo creo que la política también tiene que ver con sí. La vocación, pero me parece que... Si
0: porque
1: estudia...
0: viste que hay muchos licenciados ahí en la vuelta que sí. no aparecen.
1: Que no somos licenciados.
0: ¿No? Ahí está, sí. Ahí está.
1: Pero él parece que fue profesor de historia.
0: Sí, vos
2: sí.
0: Decís.
2: Sí.
1: Y si es profesor de historia, él debe saber cómo termina esta historia.
0: Bueno, yo qué sé. No, yo digo porque él o sea, lo has visto vos también, hiciste alguna vez un juego, ¿no? ¿Cuántas veces se equivoca leyendo?
1: Sí, es más fácil ser profesor de historia que presidente de la República.
0: Y yo calculo que sí. No sí. No es para cualquiera, ¿no?
1: ¿Vos escuchaste lo que dijo en la entrevista en noviembre de 2024?
0: Sí, lo escuché ahora cuando lo pasaste, sí, sí.
1: ¿Querés que lo pase de nuevo?
0: Pásalo.
1: A ver.
3: La de uso de funciones, repito, a veces uno mete la pata... La corrupción tiene más que ver con el beneficio personal que se saca y con el enriquecimiento que uno logra a partir de la utilización del poder que uno tiene.
1: Qué increíble, ¿eh?
0: Sí, sí, sí.
1: Estaba hablando de él mismo un año y medio antes.
2: Pucha.
0: Sí, pero eso es todo lo que... O sea, hace un rato hablaste de Pacha Sánchez, lo que dijo hace un mes atrás, y el otro un mes después, de combustible, todo así, todo... O sea, no piensan lo que dicen, o sí piensan, y después sale Fernandito a defenderlo. ¿Qué onda?
1: ¿Vos querés que vuelva a ser profesor de historia?
0: Sí, totalmente, pero después de los 5 años, ¿no? Ahora para, no.
1: No, ahora no.
0: Ahora no, porque ahora... viene Maléfica.
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0: Nos vamos a la pausa. Presidente, hablale a la gente, por favor. Por el bien de nuestra democracia.
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0: Ay, pausa. 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
8: Estamos en el minuto 88 y Uruguay y Cabo Verde empatan 0-0. Ahí vemos que Bielsa tiene una sorpresa en el banco de suplentes que no la tenía nadie. Es la última carta y lo está llamando el DT para que ingrese. ¿Quién es Juan Carlos?
9: Mire este personaje, ¿no? ¿Es verdad que usted le dice el payaso Carqueja?
10: Pero la verdad que sí, gracias a Dios, si Dios quiere.
9: ¿Cómo anda? ¿Anda bien?
8: Bueno, finalmente ahí va el payaso Carqueja con la número 9, que está en pleno calentamiento de la cancha. Ya está Carqueja en el campo de juego, pero vemos que no sabe si la pelota es redonda o es cuadrada. Valverde avanza en el campo de juego y vemos que se desplaza. Lo ve a Carqueja que se escapa por la punta y le tira un pase profundo. Ahí la tiene el payaso Carqueja que mira, la para, tira el arco y ¡gol de Uruguay! ¡Gol de la Celeste! ¡Gol del payaso Carqueja! Y Uruguay está en octavos de final y clasifica. Carqueja, sos un barrilete cósmico. No sé de qué país viniste. Hiciste un gol histórico.
11: Yo soy de Uruguay. Lo que no sé es dónde queda Cabo Verde.
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0: 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Estamos escuchando lo nuevo de YouTube, Resurrection.

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0: vamos a la palabra clave. 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
0: Se viene.

0: lo que va a ser la palabra clave hoy.
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0: Se viene la palabra clave. ¿Pusiste clave al 101.7?
5: Sí.
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0: El participante número uno es el celular que termina en 020.
7: Cero.
8: Dos.
7: Cero.
0: Cero, dos, cero.

0: Sí, es hora.
1: Hola.
0: De... Sí,
1: ¿vas a hablar? Sí. ¿Vas a hablar?
0: Buenas tardes.
2: ¡Pelotudo!
0: Sí. Dígalo.
3: ¡Boludo!
1: Palabra clave.
0: ¿Vos? ¡Ahora sí! ¡Ahora sí!
1: Justo te estaba escuchando, ya verás.
0: Increíble que justo me estabas escuchando.
3: Qué casualidad,
0: ¿no? Es el destino, ¿eh? Ya si hubiera sido a las 10 de la noche.
4: Sí.
0: No me estabas escuchando. ¿Quién sos?
1: Alexis.
0: ¿Cómo?
1: Alexis, con CX.
0: ¿Con qué?
3: ¿Cómo?
1: Con C y X.
0: Pará.
4: Y sí.
0: Alexis.
1: Atención. Sí.
0: Pará.
3: ¿Cómo?
1: A-L-S-X-I-S.
0: No.
5: Atención.
0: No,
4: sí.
0: No.
6: Respira hondo, Peti.
0: Alexis, A-L-E-X-I-S.
7: No.
0: Me falta una C.
1: Va con C y X.
8: Alguien que me alcance el bisturí. Alguien que me alcance el bisturí.
0: Pará. ¿Vos te llamás Alexis?
1: Sí.
9: ¡Ay, Dios mío!
0: Hola, Alexis.
1: Pero todo junto.
4: Medio raro.
0: Ah,
4: ¿no?
0: Todo junto.
1: Claro.
0: Pará, voy a ver si me sale, perdón. Alexis.
1: Sí.
9: ¡Ay, Dios mío!
0: Hola, Alexis, ¿cómo estás?
1: Bien, de bien.
0: Che, ¿por qué te metieron la C antes de la X?
6: Porque
0: sí,
6: es
0: atención.
6: Único.
0: Mirá,
1: está.
0: ¿Cómo?
6: Es único.
0: ¿Qué? Ahí está la mujer. La responsable. La madre. Alexis, ¿es tu mamá?
4: Pucha.
0: ¿Cómo se llama tu vieja?
1: Rosana.
0: Ok, ¿con doble S o con X y con C?
1: Con doble R.
0: Con C, con X. No,
1: perdón, doble C.
0: Doble R, claro, doble. Va, con doble A.
1: Doble S, perdón.
0: Pará, ¿y doble A también?
10: No hay R.
6: No, soy Rosana, con doble S.
0: Está bien, pero doble A tiene, pero no junta. Rosana. ¿Tiene doble N? No.
6: No.
0: ¿Por qué le pusiste Alexis?
10: ¿Por qué?
6: Porque quería que fuese único.
0: Anda a cagar. Muy bien. ¿Cómo elegiste el nombre?
6: Además que es el último de los volcanos, ya no hay más.
0: Ah, ¿qué? ¿No hay más qué?
10: ¿Qué?
6: No hay más niños. Ya está.
0: No hay más hijos.
6: Fue el último.
0: Okay. ¿Cuántos hijos tenés,
5: atención,
0: Rosa?
6: Tres.
0: ¿Alguna mujer?
6: Dos mujeres y ese es el único varón.
0: Okay, ¿cómo le pusiste a tus hijas?
6: Erika.
0: Con C, K, W, Y,
6: K.
0: Z.
6: K.
0: No, con K.
6: K de kilo.
0: Con K de kilo. ¿Y a la otra?
6: Y la otra se llama Jessica, como suena. Con K también. Y para. Y K.
0: No.
8: Alguien que me alcance el bisturí.
10: ¡Papá!
0: Pará, ¿y doble S?
6: No. Son únicas, no, ninguna se repite el nombre.
0: Ok, ay, está perfecto.
4: Pucha.
0: Aparte, un nombre uno lo pone como quiere. Punto.
6: Obvio. Si a mí me pusieron Vicky, con B larga, K y griega.
0: Claro. Rosana, ¿vas a ayudar a tu hijo, Alexis?
7: Sí.
6: Sí. Vamos a intentar.
0: Alexis. ¿A qué te dedicas?
1: Estoy estudiante.
0: Muy bien, ¿qué estudias?
1: Último año de administración, tercero bachillerato.
0: Muy bien, felicitaciones.
1: Gracias.
2: Felicidades.
0: ¿A qué te vas a dedicar, Alexis?
1: Probablemente seguiré la carrera o buscaré un trabajo que me... Un trabajo que me convenga.
2: Okay. ¿De dónde sos?
0: ¿De dónde sos, Alexis?
1: De Canelones.
0: De Orsiland.
6: Negativo, ese es tu presidente, no el de nosotros.
0: No. Para un momento, ahora todos se lavan las manos. Yo no fui, no lo voté.
6: No, momento. Ese es tu gobierno, yo no lo voté, en serio.
0: Momento, es el gobierno de todos los uruguayos. Aunque no lo vota. No, momento, vamos a hablar las cosas claras.

0: Gracias, por favor. Silencio. Mejor vamos a jugar a la palabra clave. Alex Xis.
1: Yeah.
0: Tenés 4 minutos, 5 sí. letras, sí. 6 chances.
2: Corre el sí. tiempo, Pepe.
0: Y tu vieja.
1: Dale. Primera palabra, canto.
0: ¿Cómo?
1: Canto.
0: ¿Canto?
1: Sí.
3: Atención.
0: ¿Canto de cantar?
1: Sí.
0: Sí. Ok.
4: Sí.
3: Atención.
0: La letra O está bien puesta. La letra A está mal puesta. Pero la C.
5: No.
0: La N.
5: No.
0: La T.
5: No.
0: Y que Dios te ayude. Alex. Xis.
1: Y termina con O.
0: Sí, claro, termina con O. Y ahora, Alex Xis. Sí. Sí.
1: Con radio.
0: ¿Cómo?
1: Radio.
0: ¿Radio?
1: Sí.
3: Atención.
0: Ah, muy bien. Alex Xis.
3: Atención.
0: ¿Querés que te diga algo?
1: Dígame.
0: La letra R.
5: No.
0: No está.
2: No hay R.
0: No hay R.
2: No hay R.
0: No. La A no. sigue mal puesta.
3: Atención.
0: La O sigue bien puesta.
2: Ping.
0: La I.
3: Atención.
5: No.
0: No está.
3: Atención.
0: Y la letra D.
2: Ping.
0: Está mal puesta. Tenés dos letras mal puestas y una letra bien puesta.
2: Una bien puesta para que sí.
0: ¿En qué idioma? Mirá la madre cómo le habla. Déjenlo pensar. Y ahora.
1: Empezar.
0: ¿Te apurás, Alexis, por favor?
6: 2 minutos, ni más ni menos.
0: Te quedan 2 minutos.
1: Asado.
0: ¿Cómo?
1: Asado.
0: ¡Asado! ¡Asado! Mirá. Mirá qué guapo.
3: Atención.
0: Resultaste, ¿eh? La letra O.
2: Ping.
0: Está bien puesta. La letra D.
2: Ping.
0: Está bien puesta.
3: Atención.
0: Al 101.9, perdón, al 101.9 se va a llenar ahora de mensajes, ¿eh? Al 101.9, momento. Voy de nuevo, Alexis.
1: Sí.
0: La O está bien puesta.
2: Ping.
0: La D.
2: Ping.
0: Está bien puesta.
2: 1 minuto.
0: La A está bien puesta.
2: Ping.
0: La S está bien puesta.
2: Ping.
0: Y la primera A. La primera A no va.
6: ¡Ay, Dios mío!
0: Termina ensado. ¡Métele otra letra!
1: ¡Bra, bra, bra, bra! ¡Osado!
0: ¿Cómo?
1: ¡Osado!
0: Deletréame la palabra, atención, por favor.
1: O-S-A-D-O.
0: ¿Qué sería de vos si no tuvieras a tu madre al lado,
1: Pero que estás pensando, soy yo.
0: Tenés razón. ¡Es correcto! ¡Te ganaste el pequeño electrodoméstico de Enxuta!
1: ¡Vamos, bien, Uruguay!
0: ¡Bien, Alex Xis! ¡Gracias!
1: ¡Es un capo, Peti!
0: ¡Abrazo! ¡Abrazo! ¡Para vos!
1: Un saludito ahí.
0: ¿Para
1: quién? Sí. Para mi padrino.
0: ¿Quién es tu padrino?
1: Edison Clavijo.
0: ¿Kevin?
1: Edison.
0: Ah,
1: Clavijo.
0: Edison.
7: ¿Estás sordo?
0: Okay. El celular que termina en 614. El celular que termina en 614. Puso la palabra clave a las 17 horas, 14 minutos, 25 segundos. ¡Nos vamos a la pausa!
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0: ¿Tenemos ya el empujón elegido? No sabemos. Poned ya la palabra empujón.

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1: Estamos en el minuto 88 y Uruguay y Cabo Verde empatan 0-0. 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
1: Estamos en el minuto 88 y Uruguay y Cabo Verde empatan 0-0. 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

0: presidente Petro rechazó los resultados preliminares. Como buen zurdo, como buen antidemócrata. No hay mal que dure 100 años.
1: Ya sabía que iba a ganar.
0: ¿Cómo? ¿Qué decís?
1: Buenas tardes, ¿cómo estás?
0: Buenas tardes, imbécil.
1: Ya sabía que iba a ganar.
0: Ok. No puedo ni hablar con este, mirá lo que te digo. No tengo lo que hablar. Tremendo lo de Petro. La derecha le ganó a la izquierda en Colombia. Habrá segunda vuelta. No hay mal que dure siempre.

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0: Antes del empujón, quiero ya anticiparles que el emprendimiento que descubrimos hoy, entre todos los que han enviado al 101.9,
2: sí. Impresionante.
0: El emprendimiento de hoy es una...
3: Atención.
0: Locura. Locura, ¿eh?
4: ¿Es hombre o es mujer?
0: Bueno, no sé, no sé. 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

tremendo lo del empujón de hoy, ¿eh? 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
0: ¿Se las llevaron para los hijos para jugar con tus hijos?
2: Sí.
0: Un día tendríamos que ponernos a tirar penales acá.
3: Podría ser peligroso.
0: ¿Qué golazo se mandó Tempone el fin de semana? Silencio. Pará. Poné de nuevo este tema después. Ahora quiero hablar con usted, Tempone, ¿qué tal? ¿Cómo le va?
4: ¿Cómo andas, Peti?
0: Todo bien, todo muy bien. ¿Usted bien?
4: Bien.
0: Bien. Quiero felicitarlo públicamente por el gol que se mandó.
4: Bueno, muchas gracias.
0: ¿En qué liga es? ¿Qué liga? ¿Liga de Costa de Oro? ¿Hay
4: no,
0: una
4: no, no,
0: de, no. ¿De Papi Fútbol?
4: De colegio, sí.
0: Papi Fútbol.
4: ADIC.
0: ¿Usted estaba representando al colegio de su hijo?
4: Uh-huh.
0: Bien. ADIC.
4: Ah, sí, ahí va.
0: Bien. ¿Y usted juega como volante, delantero?
4: Lateral derecho.
0: Lateral derecho.
4: Uh-huh.
0: Muy bien, Golazo. ¿Ganaron?
4: Ganamos.
0: ¿Con cuánto?
4: 2-1.
0: 2-1 con un gol suyo.
4: El primero.
0: Lo podría subir, ¿eh?
4: No.
0: Golazo. Al ángulo.
4: Ahí va.
0: Al ángulo. Muy bien, ¿Fue el segundo o el primero?
4: El primero.
0: ¿Abrió el tanteador?
4: El tanteador, sí.
0: Muy bien. Lo felicito. ¿Contra quién jugaban?
4: San Pablo.
0: Muy bien. ¿El colegio?
4: Colegio.
0: Ah, muy bien.
1: Ya lo sé, fui un niño extraviado.
0: Gente conocida.
4: ¿Sí?
0: Sí, ¿qué tal, Jorge Díaz? ¿Todo bien?
5: ¿Cómo anda? ¿Cómo
0: le
5: va?
0: Bien, ¿todo bien?
5: Bien.
0: Bueno, ¿qué pasó? ¿Qué está contento? No. ¿Usted lo va a ver a Tempone cuando juega?
5: ¿Cómo?
0: ¿Lo va a ver a la cancha cuando juega?
5: ¿Estás en pedo?
0: ¿A qué hora juega? ¿Domingos?
4: 7 de la mañana.
0: ¿7 de la mañana?
4: A las 9.
0: Bien,
5: perfecto. Marca 7 menos cuarto.
0: Bien, pero claro. Si un día arreglamos, yo voy. Si un día arreglamos.
5: A las 12, una no llegás, arranca el partido.
0: No. Si un día arreglamos, voy.
4: Dale.
0: Voy.
4: Lo paso.
0: Puede haber.
4: Sí, claro.
0: O sea, el gol que se metió, son esos goles que meten los contratistas para que termine jugando en Arabia.
4: Uno en un millón, sí.
0: Bueno, pero muestra ese.
5: Había mucha niebla. Que no, eso
4: obstaculizaba
5: al arquero.
0: Bueno, está bien, pero...
5: Igual el arquero no estaba en su mejor forma.
0: Bueno.
5: No era Carini, no es...
0: No, bueno, pero...
4: Bueno, pero en esa categoría, o sea...
0: Bien, atención, noticia de último momento. Donald Trump recibiría a Orsi en Washington y no durante el Mundial. Después del Mundial.
6: ¡Anda a cagar!
0: Muy bien. Pero es un viaje de ida solo, No que queda maléfica.
7: ¿Dónde?
0: Bueno, vamos a ir al empujón de hoy.
7: El empujón.
0: El empujón de hoy es brutal,
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0: ¿Cuántos tiene?
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0: Nada tiene. Nada.
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0: Prepárate porque el empujón de hoy. A ver, no. Lo acabo de ver yo.
4: Sí.
0: Porque la producción me trae los últimos 10 que forman parte de una preselección.
4: Sí.
0: Y entre los últimos 10.
8: Atención.
0: Quedan. Nunca dije esto, ¿no?
9: No.
0: ¿Cuántos empujones recibimos habitualmente todos los lunes, Jorge Díaz? Usted que es el encargado de hacer el primer filtro.
5: Puede ser 48, 63.
0: Bien, o sea, una media de 50.
5: La media,
0: bien.
5: Sí.
0: Ok, perfecto. Quedan 10, ¿no?
5: Finalmente sí, a veces 10. 12.
0: A veces 12, a muy veces. Bien. 10. De los 10 quedan 3.
5: 4.
0: No, tres. No. Hoy tres.
5: Hoy tres, pero generalmente trato de que
0: y
5: queden cuatro.
0: En, por unanimidad.
5: Quedó uno.
0: Hoy. Este tipo está pirucho.
8: Atención.
0: Está pirucho, porque
2: usted está mal de la cabeza.
0: Para hacer lo que hace, hay que tener un grado de locura linda.
8: Sí.
0: ¿Cómo, señor?
9: Atención.
0: Tiene un don, claro, tiene un don. Por eso lo elegimos. Quiero decirles a los que han escrito por el empujón que vuelvan a escribir el lunes que viene, porque hay dos que quedaron finalistas, que si no hubiese escrito este, quedaban los otros. ¡Ojo!

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0: so much space.
1: Me acuerdo de la canción.
2: ¿Le gusta? ¿Le gusta esta canción?
0: Yeah, I was out of touch. But it wasn't because I didn't know enough.
2: ¿Se acuerda cómo se llama esta canción, Bielsa?
1: Sí.
2: ¿Cómo se llama?
1: ¿La recuerdan ustedes?

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0: El empujón de hoy tiene 129 seguidores. 129 seguidores. Es un emprendimiento único. Es un emprendimiento de esos que aparecen muy de vez en cuando. Porque el tipo que escribe o el tipo que hace esto es un artista. Hace arte. Y cada pieza que hace es única. No lo conocemos, pero intuyo que es un hombre. Tiene 129 seguidores. Y tiene 64 publicaciones. Cuanto más publicaciones, mejor. ¿Por qué? Porque nos da lugar a nosotros a ver cómo ha evolucionado o a ver sus diferentes piezas artísticas. Está rayado mal, pero ya quiero que haga una especialmente para nosotros, para el programa. Mirá esta lo que es. 12 me gusta tiene nada más.
1: Arroba Pettinati Uy.
0: A ver, me sigue. Me sigue. El empujón de hoy lo vas a empezar a seguir para descubrir a este tipo que hace cosas únicas. Es un artista. Tiene 129 seguidores. Y lo único que tiene que decir es...
2: Gracias por el empujón.
3: Gracias por el empujón.
0: Gracias por el empujón.

0: Hola.
1: ¿Qué haces, chiquilín?
0: ¿Cómo?
1: ¿Qué haces, chiquilín?
2: ¿Quién es que habla?
0: Dije que estaba loco, ¿no? ¿Quién sos?
1: Martín.
0: ¿Cómo estás, Martín?
1: Bien, bien, bien.
0: Martín, ¿escuchaste lo que dijimos sobre vos?
1: Sí, sí, sí, clarito.
0: ¿Y vos te diste cuenta que estábamos hablando de vos o qué?
1: No, pero está. Cuando dijiste de los seguidores me di cuenta.
0: Ahí te diste cuenta que con los seguidores era demasiada casualidad o coincidencia.
1: Seguro.
0: ¿Qué edad tenés, Martín?
1: 35, 36,
0: 36, cumplí
1: el 11.
0: Ok. Mira, te hacía más grande, ¿eh? Más no, adulto. No. Martín. Martín.
1: Dime, sí, te escucho.
0: ¿Vos estás loco?
3: Sí. Estás enfermo.
0: ¿Estás enfermo?
1: No.
0: Porque las cosas que haces no se le ocurren a cualquiera, ¿no?
1: Y no sé, está bueno.
0: Todo artista tiene un grado de locura. Esa locura buena que te hace experimentar o que te hace crear, Martín. Te pido, por favor, no cuentes todavía de qué se trata tu emprendimiento. Y menos cuentes todavía cuál es la cuenta de Instagram. Pero contanos cómo arrancaste en esto.
1: Arranqué haciendo un zapato para mi hijo, que le gusta el fútbol.
0: ¿Un zapato?
1: Un zapato, debe estar ahí.
0: ¿Cómo?
1: Debe estar ahí, está ahí en la publicación.
0: A ver, el zapato, vamos a buscar el zapato. El zapato. No encuentro el zapato. ¿Está el zapato? ¿El número 2? Ah, está atrás, escondido. Ahí lo vi. Claro. ¿Qué hace, Martín?
1: ¿Lo viste?
0: Sí, lo vi. ¿Cuántos hijos tenés vos?
1: Uno solo.
0: ¿Qué edad tiene tu hijo?
1: 15
0: años hoy. ¿Estás casado o estás en pareja o solo?
1: En pareja.
0: ¿Qué dice tu mujer de las cosas que haces?
1: que estoy medio loco cuando arranqué a hacer las cosas.
0: ¿Viste? ¿Viste? No. Te lo dije yo. Yo dije que estás loco entero. Ahora, ¿te dio para adelante tu mujer o te dijo,
1: ¿me haces el favor,
0: ponete a laburar?
1: No, que si no laburamos, no.
0: No comemos, marcha. Claro, no marcha. Martín, ¿cuánto hace que empezaste con este emprendimiento?
1: El año pasado, en diciembre, por ahí.
0: Diciembre, o sea, hace 6 meses.
1: Sí.
0: Bien. ¿Y tuviste ventas?
1: Sí, algo, muy poco.
0: Ah, pues tenés 129 seguidores. Tenés.
4: Sí.
0: Déjame hacer una cuenta.
5: A atención. Ver.
0: 129 dividido 6.
6: ¿Cuál es la cuenta que hay que sacar?
0: 21 seguidores por mes. Con suerte.
5: La pucha.
0: Martín, estás en el horno, Martín. ¿Vos tenés algún otro trabajo además de esto?
1: Sí.
0: Ajá, bien.
1: Trabajo por la cuenta.
0: No, si no, tu mujer ya te hubiera echado, ¿no? Estamos de acuerdo. ¿Cuándo te diste cuenta que tenías facilidad para crear con este tipo de material, además, ¿no? Primero para crear y después con este tipo de material.
1: Y cuando ya te digo, cuando me puse a miraba muchos videos, ¿viste?
0: Sí.
1: Siempre trabajé haciendo esto, ¿viste? En tema de eso.
0: Artesanal, cosas artesanales.
1: Ahí está.
0: Sí.
1: Pero, y fue un día, ya te digo, me puse a hacer el zapato ese.
0: Sí.
1: Y vi que lo hice rápido y me gustó. Y seguí haciendo otras cosas.
0: Ahora.
1: Después, perdón. Después hice la ballena esa y más cosas.
0: La ballena. Hablando de la ballena, ¿es gigante o me parece a mí?
1: No, 1.50, sí.
0: Ah, bueno, 1.50. Es 1.50, ¿qué te pasa?
1: Sí.
0: E hiciste 2, ¿no?
1: Sí, llevo hecha 4, 2 creo que ya las vendí.
0: Ah, muy bien.
1: Tengo 2 mangas, sí.
0: Muy bien. ¿Y qué sentiste la primera vez que vendiste algo?
1: Buah, re contento. por...
0: ¿Y cómo se le pone precio a algo que es
5: atención
0: único? Pues, es difícil. Claro, porque no te podés ir de mambo, pero
1: también... Hay gente que no valora.
0: ¿Cómo?
1: Que hay gente que no valora el trabajo que da.
0: Y para eso, para eso estamos nosotros, Martín. ¿Para qué?
4: El empujón.
0: Para darte miles de seguidores, pero también para que la gente empiece a valorar lo que es el arte de la gente, ¿no?
1: Sí.
0: ¿Cuánto te lleva hacer una ballena, por ejemplo?
1: Y si estoy con así con solamente para eso, si es chica, un día y medio, dos.
0: Sí.
1: Si estoy así trabajando, me lleva 3-4 días. ¿Todo bien?
0: Me enloquece la cabeza de caballo.
1: Está bueno.
0: La cabeza de caballo tiene un me gusta. Estás en el horno, o sea.
1: Estaba.
0: Ahora, estaba. Más uruguayo imposible.
6: Sí.
0: Un tipo que es artista, que hace cosas únicas, sí, y que las cosas, sí, que hace se ven muy bien. Porque vos podés, sí, ser artista y ser un 4 de copas. Vos
1: fíjate, si salimos bien uruguayos, fíjate el hombre que está haciendo, el hombre sentado ahí, en el banco.
0: El hombre sentado en el banco. Ahí voy al hombre sentado en el banco. ¿Qué tiene? Un termo y un mate. ¿Cuánto me gusta tiene? 12. Ahora, me copa también el caballo que está relinchando. ¿Cuánto mide eso?
1: 50 centímetros.
0: Es una locura eso.
5: ¡Ay, la
0: pucha! ¡Qué lindo que está hecho! ¿Y el búho?
1: Está bueno.
5: ¡Ay, la
1: El búho
5: pucha!
1: Mide 90 centímetros.
0: No. Lo que hace este tipo es arte.
6: ¿Estás loco?
0: De verdad. ¿Cómo te especializaste? ¿Empezaste a ver tutoriales? ¿Empezaste a estudiar el tema o es solamente autodidacta?
1: No, mirando, sí, y siempre trabajando del palo ese. Hace muchos años atrás hice un delfín enorme y siempre me quedó eso que digo, talla, algún día tengo que hacer algo esto, ¿ven? Cuando trabajábamos en el taller. Hicimos un delfín como de 4 metros de altura.
0: Upa.
1: No me acuerdo, era una puerta, era.
0: Sí.
1: Que tenía la Cruz del Sur arriba y después tenía uno, salían todos unos juncos, todos armados artesanales.
0: Para, estoy viendo una especie de muñequito que tiene la cara, es un televisor.
1: Ah, no, es un farol.
0: ¿Es un farol?
1: Un farol.
0: ¿Es un farol?
1: Sí.
0: Mirá, un caminero de auto es.
1: Exacto.
0: No, mirá lo que es este corazón, además.
1: Oh, los barcos, Peti.
0: ¿Eh?
1: Los barcos.
0: ¡Los barcos! Mirá lo que son los barcos. Mirá este barco. Esto es una carabela. 11 me gusta tiene. Flaco, Martín, o sea, si no fuera por el empujón, vos...
1: Estamos en el horno.
0: Claro, vos morís comiéndote la cabeza de caballo, la cola de la ballena, el hombre tomando mate, ay, los barquitos.
1: Pero lo capamos al caballo, si querés.
0: También. Martín. Tenés 36 años... ¿Cómo, sí, empezaste con este emprendimiento a trabajar con este material? Quiero que le cuentes a la gente cuál es el material que usás.
1: Hierro.
0: Reciclaje. O sea, vos, por ejemplo, hierro, en la cabeza de caballo, contale, sí, a la gente qué piezas pusiste.
1: Tornillo, bujía, pastilla de freno, rulemanes, cadena. Tuerca, arandela, de lo que sea, hierro, todo, planchuela.
5: ¡Ay, la pucha!
0: ¿Y vos vas buscando por allí? Sí. ¿Cómo haces para hacerte?
1: Lo voy reciclando, sí, y un montón de taller y eso, conocido amigo me guarda.
0: ¿Por qué trabajás en un taller?
1: No.
0: Ajá. Quiero decirte que lo que haces hasta que no la gente no te siga, no va a tomar la verdadera dimensión de lo que haces con el emprendimiento. Porque además, el tipo cuida todos los detalles tan bien que la cabeza de caballo está posada en dos herraduras.
4: Atención.
0: Nótese el detalle, ¿eh? ¿Tenés un taller en tu casa?
1: No, no, en el patio de casa, hermano.
0: Ah, bien, tenés un lugarcito en el patio de tu casa.
1: Sí.
0: La cabeza de caballo está espectacular, ¿eh? Alguien que se dedique a lo hípico, al hipismo, o que ame a los caballos,
6: sí,
0: debería
6: sí.
0: ya comprarte lo que es la cabeza de caballo o el caballo relinchando. ¿Esto qué es? ¿Como el torso de una persona?
1: Sí, también, sí. Y, la, y una...
0: ¿Y una
1: la,
0: cara?
1: La cara agarrándole una mano.
0: Vos, esto es espectacular.
1: Muchas gracias.
0: ¿No, no aprendiste en ningún lado?
6: Impresionante.
1: No, no, no. Porque te voy a mentir.
0: O sea que vos solo, con tu conocimiento, con tu pasión, empezaste a descubrir que eras muy bueno en el arte con cosas que tienen que ver con reciclaje. Claro.
6: Sí.
0: Es genial, ¿eh? Pará, ¿y la bicicleta? La bicicleta es genial también, ¿eh?
1: Sí,
0: ¿cómo, bueno, ¿cómo hiciste la bicicleta?
1: Y con el aro que sube, que va de rueda a rueda, es un aro de un lavarropa. Ah. El manillar es una varilla roscada.
0: Sí.
1: Lo que sería la bocina es la parte de que agarra el alternador de un auto. Todo reciclaje.
0: Sos un fenómeno, Martín. Y hay también un jinete cabalgando un caballo, domando un
1: sí,
0: caballo.
1: Sí, sí, sí.
0: Tiene 3 me gusta. El búho tiene 3 me gusta. Y la cabeza de caballo tiene 4 me gusta. Martín, ¿cómo hiciste para empezar a vender?
1: Fui a un lugar acá en Punta Ballena.
0: ¿Vos dónde estás? ¿En Maldonado?
1: En Maldonado, sí, en Maldonado.
0: Para, ¿por qué se te escucha mal ahora? ¿Dónde entraste? ¿Al baño?
1: Ahí. No, entré en una casa que estoy revocando.
0: Ah, bien, perfecto. Bueno.
1: Y está, y me puse ahí, me dieron permiso en la intendencia y me puse a vender ahí donde están los artesanos.
0: Qué genial que la intendencia de Maldonado te apoyó también en esto.
1: Sí, es un lugar acá en Punta Ballena que se sí. presenta como artesano y, sí. y te dan un puesto, ¿verdad?
0: ¿Exponés todas las piezas que estás mostrando en tu Instagram?
1: Menos el hombre que está tomando mate. Y,
0: claro, ese gigante, ese medio, pesada, medio no grande, ver, ¿eh? Claro.
1: Sí, es enorme.
0: Sí, hay un pez espada también.
1: Sí, ese sí ya no lo tengo más, creo.
0: ¿Ese lo vendiste?
1: Sí, ese sí, ese no lo tengo más.
0: Bien. ¿Tuviste que comprar herramientas? ¿Tuviste que invertir comprando herramientas para hacer todo lo que haces?
1: Sí, tuve que comprar soldadora y amoladora y todo eso.
0: ¿Y tu mujer no te decía... tenemos que comer, Martín. Deja de jugar al artista. Martín, desde diciembre que tenés este emprendimiento, solo 129 seguidores. No le vendés a nadie.
7: Nada.
0: Pero lo que hay y lo que has hecho... Mirá, acabo de descubrir una moto también.
1: Sí, después te voy a mandar una foto de lo que viene arriba de la moto.
0: Ok.
1: Ah, fíjate ahí.
0: Si hay un ciervo también.
1: Ah, sí, fíjate ahí que está la mitad de la persona hecha arriba del...
0: ¿De la moto?
1: Estoy mirando de la moto.
0: Ok.
1: Más bien. Casi que los últimos, bien.
0: Martín hace reciclajes. Arte en reciclajes. ¿no?
1: Sí.
0: Martín, te dedicas a ser artista porque agarrás, repetime, tuercas, bulones, ¿no?
1: Bujías.
0: De frenos. Sí.
1: Discos de embrague, placa, todo lo que sea en hierro, que sea de reciclaje de auto, moto, bicicleta, lo que sea de fierro, se suelda todo.
5: ¡Hola,
0: pucha! ¿Y cómo se te ocurre hacer, por ejemplo, con esto voy a hacer una cabeza de caballo, o con esto voy a hacer un hombre, o con esto voy a hacer una moto, o un zapato?
1: Y va saliendo, porque va saliendo. Vas armando la forma y cada piecita calza en su lugar.
0: ¿Vos al principio sos consciente de lo que querés hacer, o mientras lo vas uniendo las piezas te vas dando cuenta?
1: No, mientras vas uniendo ahí te vas dando cuenta. Al principio formo la figura, sí. Después lo voy llenando. Por eso lo
0: Martín, prepárate.
6: Impresionante.
0: Porque la gente te va a empezar a seguir por miles. Porque lo que haces es único.
4: Muy bonito.
0: Tiene un me gusta, 3 me gusta, 7 me gusta, 11 me gusta. No le vende a nadie. Solo 129 seguidores.
7: Gracias por el empujón.
0: Martín, estás pronto para recibir miles de seguidores.
1: Dale palo, chiquilín.
0: Dale palo, chiquilín. Para antes.
8: Atención.
0: Nos tenés que mandar el micrófono del programa, ¿eh?
1: Pero, ¿cómo no?
6: Sí.
1: Hecho, ya lo tengo planeado en la cabeza.
0: Hecho con reciclaje, ¿eh?
1: Seguro.
0: Nos tenés que mandar el micrófono del programa hecho con reciclaje.
9: Pablo de María.
0: 10-15. Ok. Martín.
1: Sí.
0: Tenés un emprendimiento en Instagram que tiene solo 129 seguidores. En 6 meses solo lograste 129 seguidores. Tenés 64 publicaciones. Y las cosas que haces son de un artista de primera línea. Todo con reciclaje.
1: Muchas gracias, muchas gracias.
0: Y realmente vale la pena que la gente te entre a seguir. ¿Le podés contar a la gente cuál es tu cuenta en Instagram?
1: ¿Cómo no? Arte en Reciclaje 25.
0: Mira.
6: No entiendo.
0: Lo voy a decir más claro yo. Arte guión bajo en guión bajo Reciclaje 25. No,
8: 25.
0: Es 25, no es todo junto.
4: No.
0: Es arte guión bajo en guión bajo Reciclaje 25. ¿Sabes cuánta gente te está siguiendo ahora?
8: 25.
0: 130, porque te acabo de seguir. Y ahí vamos. En 5 segundos, 320 seguidores. En 10 segundos, 489. En 15 segundos, 612. En 20 segundos, 768.
4: Nombre.
0: En 25 segundos, 899. En 30 segundos, 974. En 35 segundos, 1062 seguidores. Y ahora 1113. Y ahora nombre. Esto sigue subiendo.
4: Nombre.
0: Recordale a la gente, Martín, ¿cuál es tu cuenta?
1: Arte guión bajo en Reciclaje 25.
0: No, déjamelo a mí. Arte guión bajo. Cállate la boca. Arte guión bajo en guión bajo Reciclaje 25. ¿Sabés cuántos seguidores tenés ahora, Martín?
8: Atención.
0: 1351. Y esto sigue creciendo, Martín.
1: Muchas gracias, Rico, muchas gracias.
0: Es brutal este. 1445.

0: Martín.
1: Dime.
0: ¿Sabes cuántos seguidores tenés ahora?
1: No, ni idea.
0: 1751.
1: Vamos arriba.
0: Contale a la gente que recién se engancha qué es lo que haces.
1: Hacemos arte en reciclaje.
0: Arte en reciclaje. Y es algo admirable porque es un artista que no tenía seguidores. Solo 129. ¿Sabés cuántos tenés ahora? 1831. Martín, no te vamos a abandonar hasta que lleguemos a 2000. Arte-en-reciclaje25. Martín, contale a la gente rápidamente qué arte en reciclaje tenés en tu emprendimiento en Instagram. Una cabeza de caballo, por ejemplo.
1: Sí, una bicicleta, un par de zapatos de fútbol, uno de obra. Después tengo el jinete arriba del caballo, tengo dos o tres gatos, tengo un búho, un caballito de mar, tengo un par de pescados, 8 o 10 potecitos, un barco bastante grande también. Tengo el hombre tomando mate.
0: ¿Y sabés qué más tenés?
2: Atención.
0: 2017 seguidores. Martín.
3: Vamos todavía.
0: 129 tenía nada más.
1: Oh, un fenómeno.
0: Pará, ¿sabés cuánto me gusta tiene la cabeza de caballo? Tenía 3. Ahora tiene 70. Pero hay otro que tiene 51. Y el caballo relinchando tiene 100.
1: Oh, arriba.
0: Y el tipo tomando mate, 172. 183 la cabeza de caballo ahora.
4: Impresionante.
0: El búho tiene 123.
1: Bien orientado el hombre.
0: Y sigue creciendo. Tenés 2107 seguidores. Martín, te pido por favor, no te olvides del micrófono del programa hecho con reciclaje.
4: Sí.
1: Eso es una garantía.
0: Muy bien.
1: Decime la medida, después está pelado.
0: ¿Cómo?
1: Decime la medida, después está pelado.
0: 3 metros.
1: Exacto.
0: Tremendo, esto es tremendo lo que hace Martín. Es para aplaudir, tiene 2137 seguidores. Tenía solo 129, Martín.
1: Buenazo.
0: Tu mujer no lo va a poder creer cuando vuelva.
1: Cuando llegue a las casas.
0: Claro, cuando llegue a las casas. Martín, tenés que responder y agradecer cada mensaje que te llegue,
1: Por supuesto, por supuesto. Muchas gracias a la audiencia y...
0: No, a la
1: audiencia. Sí, ya sé, porque cuando llegue a la casa ya me pongo a responder.
0: Ah, pero no es la audiencia. Es la mejor audiencia del mundo.
4: Sí.
0: Vamos de nuevo, vamos de nuevo. ¿A quién le tenés...?
1: Muchísimas gracias a la mejor audiencia del mundo. ¡Qué malos
0: pensamientos! Arte-en-reciclaje25. Maravilloso, muy bueno lo que hace. Pausa. Mano ya al 101.9. Si necesitas una mano.

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17: Estamos en el minuto 88 y Uruguay y Cabo Verde empatan 0-0. Ahí vemos que Bielsa tiene una sorpresa en el banco de suplentes que no la tenía nadie. Es la última carta y lo está llamando el DT para que ingrese. ¿Quién es Juan Carlos?
18: Mira este personaje, ¿no? ¿Es verdad que ustedes dicen el payaso Carqueja?
19: Pero la verdad que sí, gracias a Dios, si Dios quiere.
18: ¿Cómo anda? ¿Anda bien?
17: Bueno, finalmente ahí va el payaso Carqueja con la número 9, que está en pleno calentamiento la cancha. Ya está Carqueja en el campo de juego, pero vemos que no sabe si la pelota es redonda o es cuadrada. Valverde avanza en el campo de juego y vemos que se desplaza. Lo ve a Carqueja que se escapa por la punta y le tira un pase profundo. Ahí la tiene el payaso Carqueja que mira, la para, tira el arco y ¡gol de Uruguay! ¡Gol de la Celeste! Gol del payaso Carqueja y Uruguay está en octavos de final y clasifica. Carqueja, sos un barrilete cósmico. No sé de qué país viniste. Hiciste un gol histórico.
20: Yo soy de Uruguay. Lo que no sé es dónde queda Cabo Verde.
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10: Estamos en el minuto 88 y Uruguay y Cabo Verde empatan 0-0. Ahí vemos que Bielsa tiene una sorpresa en el banco de suplentes que no la tenía nadie. Es la última carta y lo está llamando el DT para que ingrese. ¿Quién es Juan Carlos?
11: Mire este personaje, ¿no? ¿Es verdad que usted le dice el payaso Carqueja?
12: Pero la verdad que sí, gracias a Dios, si Dios quiere.
11: ¿Cómo anda? ¿Anda bien?
10: Bueno, finalmente ahí va el payaso Carqueja con la número 9, que está en pleno calentamiento de la cancha. Ya está Carqueja en el campo de juego, pero vemos que no sabe si la pelota es redonda o es cuadrada. Valverde avanza en el campo de juego y vemos que se desplaza. Lo ve a Carqueja que se escapa por la punta y le tira un pase profundo. Ahí la tiene el payaso Carqueja que mira, la para, tira el arco y ¡gol de Uruguay! ¡Gol de la Celeste! ¡Gol del payaso Carqueja y Uruguay está en octavos de final y clasifica! Carqueja, sos un barrilete cósmico. No sé de qué país viniste. Hiciste un gol histórico.
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7: Estamos en el minuto 88 y Uruguay y Cabo Verde empatan 0-0. Ahí vemos que Bielsa tiene una sorpresa en el banco de suplentes que no la tenía nadie. Es la última carta y lo está llamando el DT para que ingrese. ¿Quién es, Juan Carlos?
8: Mire este personaje, ¿no? ¿Es verdad que ustedes dicen el payaso Carqueja?
9: Pero la verdad que sí, gracias a Dios, si Dios quiere.
8: ¿Cómo anda? ¿Anda bien?
7: Bueno, finalmente ahí va el payaso Carqueja con la número 9, que está en pleno calentamiento de la cancha. Ya está Carqueja en el campo de juego, pero vemos que no sabe si la pelota es redonda o es cuadrada. Valverde avanza en el campo de juego y vemos que se desplaza. Lo ve a Carqueja, que se escapa por la punta y le tira un pase profundo. Ahí la tiene el payaso Carqueja, que mira, la para, tira el arco y ¡gol de Uruguay! ¡Gol de la Celeste! ¡Gol del payaso Carqueja! Y Uruguay está en octavos de final y clasifica. 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